0: brevemente a lo que es la causa judicial que está enfrentando el Peñi Luis Tranamil. Y como lo dije, yo no soy su abogado, sin embargo, conozco varios antecedentes que son conocidos de la opinión pública, que también son expuestos en audiencias públicas. Por lo tanto, no entregaré más antecedentes de los que sí se conocen, pero que no se dan a conocer por la prensa, por ejemplo. Y que es lo que señalé al principio, que el Peñi Luis Tranamil no está imputado de haberle disparado a un carabinero. No está imputado de haber portado un arma. No está imputado de haber hecho un corte de carretera. No está imputado de haber intentado matar a un camionero, como se ha pretendido, y por la cantidad de años se juntan todos esos delitos que dicen que él cometió, pero que no lo realizó materialmente, sino que supuestamente facilitó los medios para que eso se cometiera. Ahora, ¿cómo facilitó esos medios? Dirán cada uno. Bueno, el Peñi en este momento no lo sabe. Porque la acusación que hace el Ministerio Público a el Peñi Luis Tranamil es una acusación genérica. Dice, él facilitó los medios para realizar esto. Es decir, ellos describen, asesinaron a un carabinero de esta forma, de esta otra forma. Y bueno, ¿y qué hizo Luis Tranamil? No, él facilitó los medios. ¿Qué significa eso? Bueno, cada uno podrá hacer sus propias interpretaciones de qué significará eso. Pero lo concreto es que eso ya de por sí es una vulneración a sus derechos porque no sabe realmente de qué lo están imputando. Luis Tranamil no sabe qué es lo que realmente, supuestamente, él realizó y de qué es lo que tiene que defenderse en un juicio. Juicio que, por cierto, políticamente él ya está condenado. Y no solo desde un punto de vista en palabras, sino que también ya el gobierno de Chile lo ha tratado de asesino, incumpliendo las propias normas más básicas del Estado de Derecho. El Estado de Derecho dice, y esas son las normas que el propio Estado se ha autoimpuesto, el Estado moderno se ha autoimpuesto, que es la presunción de inocencia. Ninguna persona es culpable hasta que no se demuestre lo contrario. Luis Tranamil, políticamente, ya fue condenado. Fue condenado por el ministro Delgado, en su momento ministro de Piñera, que dijo que Luis Tranamil es el asesino del cabo Naín. Cuestión que, o sea, con el poder que tiene el poder político sobre el poder judicial también, que aunque no lo quieran, los jueces también ven noticias. Y están viendo que el poder político está tratando ya de asesinar a una persona que debería presumirse inocente. Cuestión que tampoco es una interpretación que hago yo o que haga un abogado o que haga el propio Peñi. No, esto es una cuestión que ya ha sido resuelta incluso por la Corte Interamericana de Derechos Humanos, donde se ha dicho que las autoridades políticas no pueden condenar anticipadamente a las personas. Situación que aquí no ha ocurrido. Ahora, es importante también señalar la forma en que se realizan los juicios en contra de las personas mapuche. Hoy día el Peñi, el Machi Fidel, hoy día habló de la Operación Huracán, por ejemplo. Operación Huracán que hoy día, a más de 5 años del fraude, del montaje de la Operación Huracán, todavía no se ha realizado un juicio. Porque las policías los policías que fueron imputados en su momento han encontrado todas las estrategias y el Poder Judicial ha sido muy benevolente para que ellos puedan cumplir anticipadamente su pena en sus casas, esperando el juicio. Llevan más de 5 años. Si son condenados 5 años y 1 día, por ejemplo, ellos están por cumplidos. Ya lo tienen, no tienen nada más que hacer, no, ya cumplieron, a pesar de ser condenados a una pena efectiva, por ejemplo. Cuestión que no ocurre con las personas mapuche. ¿Por qué? Porque la persona mapuche es detenida, encarcelada y luego investigada. Y si no hay antecedentes, bueno, que permanezca encarcelado. Y eso es una realidad. Y no es una realidad solo del Peñi y Luis Tranamil, es una realidad que se vive en todas las cárceles de Gualmapu. Y se ve también en Argentina. En todo el territorio de Gualmapu, donde Argentina hoy día ha invadido ese territorio. Pasa exactamente lo mismo. Por lo tanto, también hay una un doble estándar de parte del poder político y el poder judicial en general, de un doble trato. Hay, lamentablemente, hay una frase que dice que somos todos iguales, pero algunos son más iguales que otros. Nosotros somos menos iguales. Algunos son más iguales, algunos tienen un trato preferente, algunos sí, a algunos sí se le aplica la presunción de inocencia. En cambio, a otros no. Como les digo, a las personas mapuche imputadas por delitos que tienen que ver contra el capital, que tienen que ver contra el extractivismo, son personas que tienen un trato diferente. No hay presunción de inocencia. Y esto, como les digo, no es el Peña y Luis Tranamil, sino que son es un historial de causas que viene desde la democracia, desde que se instauró la supuesta democracia en Chile, viene también acompañado de todas estas políticas represivas en contra del mapuche. Mapuche que, por cierto, en algún momento fue, como dice el Peña, aliado de todo ese poder político que luchaba en contra de Pinochet. Bueno, ahora ya no nos sirve el mapuche. Ahora el mapuche ahora es un violentista, es un terrorista por exigir sus derechos. Cuando en el año 90 Elwin dijo que iba a hacer un reconocimiento constitucional, yo creo que, bueno, más de 30 años de eso, quizás en algún momento fue un anhelo de los movimientos mapuches, hoy día es algo irrelevante. Como dice el Peñi, el despertar del pueblo mapuche se da cuenta que no se necesita el Estado, no se necesita un reconocimiento constitucional, no se necesita las leyes para poder ejercer la forma de vida mapuche. Ya no se habla de tierra, de devolución de tierra, se habla de territorio. Ya no se habla de participación política o de escaños reservados. Ahora se habla de una nación mapuche y una forma de organización propia. Entonces, ya las leyes pareciera que no van a producir el efecto que quiere el poder político en la gente mapuche. Leyes que, por cierto, han sido propagandísticamente hablando en este último gobierno. Se supone que eran pro indígenas en general, cuestión que para el parecer ha sido todo lo contrario. Se ha utilizado la ley para seguir criminalizando, para seguir creando nuevas leyes. Actualmente está en tramitación la ley de usurpación, por ejemplo, donde se le va se quiere imponer pena efectiva a las personas que cometan delitos de usurpación. Entonces, claro, creo que la forma en cómo se ejerce el poder por parte del Estado afecta directamente las prisiones políticas y todo lo que tiene que ver con la gente que está criminalizada. Sin embargo, el pueblo mapuche ya lo creo que, no de una forma general, porque aquí no hay un representante, ni yo tampoco represento al pueblo mapuche, pero realmente es una cuestión que se ha visto que, por la forma en que se ejerce el Estado de Derecho, no se aplica ni se realiza en favor de la gente mapuche. A pesar de existir estatutos internacionales, normativas internacionales, tratados, el convenio 169 ratificado por Chile que se encuentra vigente, no se aplica, no es importante en este momento. ¿Por qué? Porque en este momento el poder político está sometido a lo que señala el Gran Capital, que es, en definitiva, seguridad, más militares en las comunidades, más control policial, etcétera. Por lo tanto, como les digo, no puedo entrar en más detalles de lo que es la causa del Peña y Luis Tranamil, pero sí quiero dejarles claro que aquí hay un proceso que está viciado desde el día número uno y que muestra también, como dice el Peña, desde el momento en que fue asesinado el cabo Naín, inmediatamente se apuntó con el dedo a los Rofue y precisamente a la familia Tranamil. Porque, como dice el Peñi, llegaron a su casa. Luego de que se dan cuenta efectivamente que no les calzaba nada con el Peñi Fidel, hay más personas que podemos criminalizar y entre ellas está el Peñi Luis Tranamil, hermano del Machi, como dice el Peñi, hijo de una persona que históricamente también es un luchador de la comunidad y nieto también de un Peñique también reconocido por su lucha histórica. Por lo tanto, hay una persecución en contra de ciertas comunidades, en contra de ciertas familias, y eso es así. Ocurrió la operación Huracán, se detuvo en Temucuicuy a Peñi de la familia Huenchuyán, en Rufúa al Machi Fidel, en otros sectores al Peñi Yaitul, etcétera, y los juntaron a todos y dijeron, bueno, ellos son una asociación ilícita. Ellos son los que hacen el desorden en la región y vamos a acabar cortando la cabeza. Eso es lo que quisieron hacer. No les resultó el montaje, afortunadamente, porque hay otros casos donde sí hay personas que han sido condenadas por prueba implantada y no se ha logrado demostrar el montaje. Esperemos que en este caso del Peñi Luis Tramil sea también un caso donde se demuestre, y lamentablemente para el Mapuche igual es así, no es el Ministerio Público o la Fiscalía la que tiene que demostrar quién es el culpable, sino que es él que tiene que demostrar que es inocente. Invirtiendo las lógicas de las imputaciones que se conocen en todos los juicios. Cualquier juicio, la Fiscalía es quien acusa, el que tiene que probar que tú eres culpable. No, aquí hay que demostrar que Luis Tranamil es inocente. Esperemos que se logre, porque aquí tenemos toda una fuerza estatal representada por el Ministerio Público, pero a la vez está la fuerza del gobierno con su staff jurídico, que es incluso el staff jurídico de Boric, y eso quiero que todos lo sepan, es incluso más persecutor que el propio Ministerio Público. Piden penas más altas el gobierno de Chile, el gobierno de Boric pide para Luis Tramil penas más altas que la que pide el Ministerio Público. Penas que ya están fuera de la lógica, incluso que ya no caben en ni siquiera casi en la lógica jurídica ya al nivel que llega la petición de pena del gobierno. Cuestión que no modificaron, cuestión que no, ellos están ahí convencidos de que esa querella y ese trato contra el Peñi viene desde la herencia de Piñera. Piñera interpuso la querella y la está terminando de tramitar Boric. Y con penas, como les digo, más altas que el propio Ministerio Público, que desde ya las del Ministerio Público son irrisorias, son penas altísimas que no tienen ninguna, como les digo, lógica. La del gobierno aún son más, siendo más persecutores, cuando se podría esperar, yo creo que por muchos, un trato diferente, no ha ocurrido, y ahí también queda demostrada la voluntad política de este gobierno para con los presos mapuche, que hoy día también están esparcidos también por todos lados, por Rancagua, por Puerto Montt y por Valdivia, y algunos peñis también en las cárceles de la región. Así que ese es el mensaje que yo les puedo entregar de manera jurídica. Obviamente, si hay alguna consulta la podemos responder, pero más que nada era una vista general de la causa de él y también entender el contexto jurídico y sociopolítico en el cual se enmarca este proceso, que no es nuevo, como les digo, ha ocurrido antes y probablemente va a seguir ocurriendo con alguno de las personas que están aquí o las personas que hoy están en las comunidades o en cualquier lugar, va a seguir ocurriendo este tipo de procesos. Así que eso, Peñi, Chaltumay Peñi, y a toda la gente que estuvo escuchando.
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3: Hoy vamos a tener con nosotros al doctor Pablo Marimán, del CES y la Comunidad de Historia Mapuche. Invitamos también que pase, por favor, si está por ahí, que pase y tome asiento. Adelante. Vamos a tener también vocerías. En este caso, las vocerías están a cargo de la Lamien Orfelina Alcamán Yanquinao, Huerquén del Lof Pidenco de Lumaco, a quien también le hacemos la invitación a que pase aquí adelante y se siente aquí con nosotros. Y además va a estar la Lamien Machi Tatiana Córdoba Marinao del Lof Yeupeco Filcún, territorio Huenteche, a quien también le pedimos que pase acá. Muchos de ustedes saben que está en una misión en Gualmapu, Mirey, Fanon, Méndez, Franz, a quien también le pedimos que nos acompañe y que pase aquí adelante y bienvenida. Eso. Y Blaise Pantel, adelante por favor, que va a hacer la labor de interpretación. Ahora también nos queda presentar a las abogadas de los presos políticos. Sí. En este caso les vamos a pedir también que nos acompañen y que pasen aquí adelante. ¿Ya? Quisiera tomarme un breve momento para agradecer especialmente a nuestra observadora Mireille Fanon Méndez Franz y hacerle ver lo importante que es su presencia en este territorio. No es común en esta región decir las cosas que resultan incómodas, porque se ha instalado una cultura del silencio. Que este evento sirva para cambiar esta vieja costumbre de las sociedades coloniales y colonizadas mentalmente, porque desde antiguo el pueblo mapuche ha utilizado máscaras, ¿no?, para que un personaje ceremonial hiciera ver a los demás lo que estaba haciéndose mal. Pero en el caso de Chile las máscaras se mantienen justamente para callar lo malo. Esperemos que eso cambie y que este evento sirva para ello. Ahora, con ustedes, voy a dejar a la Lamien Luz Marina Huenchucoy Millao, quien va a dar un chalín a todas las autoridades y las personas presentes que han venido de los diferentes territorios. Luz Marina, bienvenida.
4: 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Saludarles pula mien desde el doctorado de estudios interculturales, compañeros y compañeras que nos hemos unido, ¿cierto?, a esta organización de esta actividad, al igual como en tantas otras donde el doctorado ha estado presente. También reconocer el apoyo del director del doctorado, profesor Ricardo Salas, que ha ido abriendo, hemos ido abriendo, ¿cierto?, espacios para poder posicionar las justicias, ¿cierto?, pensadas desde el Estado, pero muchas veces desde los territorios no son justicia. Hemos estado rompiendo barreras en lo institucional para poder hacer este tipo de NECHAM. Hoy día, ¿cierto?, estamos apoyando a los hermanos, las familiares de la CAM, pero también hemos estado con muchos otros presos políticos de los territorios, apoyando en instancia también, no solo desde lo académico, también desde los territorios. Aquellos que hemos pasado por los hogares mapuches sabemos muy bien también aquello. Dentro de este saludo, Pulamien, como estudiante del doctorado, también queremos referir las injusticias que no solo están desde el Estado chileno hacia, ¿cierto?, los territorios, sino también las injusticias, los dolores y las heridas que están presentes en los territorios de Gualmapu. Cuando hablo de esto, hablo de las violencias que también ejercen hombres mapuches hacia sus mujeres, la violencia, ¿cierto?, sistemática de abuso sexual, violación en los territorios, que no muchas veces hablamos, el abandono también de los hijos de parte de los hombres mapuches. Estos son espacios para también debatir y posicionar lo que muchas veces nuestra gente, cierto, le incomoda. Espero sea una jornada provechosa y que podamos hacer NECHAM desde nuestras distintas posturas y también nosotros somos un instrumento como estudiante del doctorado de poder abrir estos espacios de NECHAM. Chayel, Tupulamien, Mañum, venía corriendo, por eso hablo así. Chal, Tupulamien.
3: Muy bien. Luego de este chalín de Luz Marina, vamos a pedirle a nuestra compañera Ingrid que por favor pase aquí adelante y nos prepare el camino para la jornada de hoy. Ingrid, que también es estudiante del doctorado en estudios interculturales, va a dirigir algunas palabras en torno a la obra de Fanon y a las personas que hoy están aquí convocadas.
5: Mari Mari Lamien, Mari Mari Papá y Chachay. Frank Fanon fue un psiquiatra, un escritor, un filósofo, que nace el 20 de julio en Martinica, vamos para los 100 años, pero lo principal de él es que esta psicopatología que él hace, él aprende desde la vida misma. Aquellos casilleros vacíos que él tanto trabaja en su obra, en Los Condenados a la Tierra y también en Máscara Blanca, en 1973, es una historia que es realista de su propia existencia, cómo lo refleja la descolonización, que para Frank Fanon es insoslayable en un sistema colonial donde prima la violencia. La biografía de Fanon se tiñe de esto, interpela la historia deshabitada que se une a la lucha en Argelia, que más que la independencia en sí misma es la vida, la dignidad y el respeto que nos debemos cada uno de nosotros, inclusive mestizos, obreros, campesinos, los de los pueblos también afro, que es muy importante en Argelia, porque hay una historia que ha sido fragmentada, la historia del blanco y del negro, ¿no?, que dice Fanon. Estamos en compartimentos que han sido distintos, que han sido también subyugados por la misma lógica que se repite en un sistema colonial. Y todo lo que él hace en su trayecto en Dominica, en la liberación de la Fuerza de Liberación Francesa, la Batalla Alsacia, entre otras cosas, son un pilar que va trabajando su obra en el fondo, lo que le hacen ser lo que él es. Una observación constante, un trabajo permanente entre mente y corazón. No es solamente un trabajo racional occidental, sino que es un trabajo que él va viendo en sus propios hermanos, en su propia familia, racializados todos nosotros en un mundo colonizado como el que vivimos. Fanon dice, el negro quiere ser blanco, el blanco está encerrado en su blancura y el negro su negrura. ¿Cómo salimos de la victimización? ¿Cómo se sale cuando se ha aprendido a ser victimario históricamente en un inherente corazón colonial que existe en nuestras instituciones actuales? ¿Cómo nos curamos de tanta violencia? Por eso estamos acá conmemorando que vienen 100 años de nacimiento de este extraordinario humanista. Gualmapu ha perdido parte importante de su materialidad de la vida. El colonialismo impuesto por la nación chilena, por el Estado, ha perjudicado a los Moñén, el Mapuche Raquizuán, el Ñen, que han defendido los lamienes que hoy día están aquí y que desde el Humaco en 1997 y distintas instancias intelectuales, donde también está Pablo acá, muchos territorios, las comunidades de historia mapuche, han hecho también que se vaya visibilizando la historia mapuche, el derecho humano a decidir nuestra propia vida de los pueblos de cada uno de los que está aquí. Así, en esta conmemoración, lo fundamental es posicionarnos de nuestra realidad histórica, todos los territorios ancestrales, juntos en resistencia, emancipación y solidaridad para desasir lo impuesto y crear desde la vida y la autonomía otro horizonte humano. Eso.
6: Mario Mari Compuche. Pu chilcatufe, pu buenuy, com me le palu tofa notram. Mari, hermana, la buen que hoy día está acá con nosotros, con me acuimi ta tofa gualmapum. Bienvenida aquí a este territorio y bueno, ya a esta tribuna de esta universidad. Bien, agradezco la oportunidad que se me da para poder referirme en esta instancia, digamos, a una figura tan trascendente como la de Fanon. Y bueno, compartir algunas ideas en este tiempo. Ya se dijo, Frank Fanon es un martinico de una isla del Caribe. Se le puede clasificar, dentro de estos ejercicios clasificatorios, como un afro-caribeño, un hombre que vivió 36 años, pero en su vida no solo fue un pensador, tiene dos textos de muchos que son muy potentes, Piel Negra, Máscaras Blancas, este que ando trayendo acá, Los Condenados de la Tierra, que espero que me lo firmen. Y Entonces, es una persona que no solo hace ejercicio del Reiki Swan, de pensar, sino que también es un luchador. Él empuñó las armas para pelear en contra de la Alemania nazi, enrolado en el ejército francés, porque la Martinica fue un territorio de ultramar de Francia y por lo tanto un espacio donde Francia sacó cuerpos para disponerlo en su estrategia, ¿no?, de pelear en este caso contra el nazismo. Ahí Franz Fanon, en esos momentos, ¿no?, cuando está culminando la guerra y van a entrar, ¿no?, a Berlín, junto con su pelotón, su brigada de afros, lo contuvieron porque primero tenían que pasar los blancos, ¿no?, y ellos aparecer en esa foto. Pero ya sabemos que antes habían llegado los rusos y habían hecho el jaque mate, digamos, a esos demonios nazistas, ¿no?, de la Alemania de aquella época. Entonces, él es parte de un tiempo en el cual el mundo se estaba sacudiendo. Se habla de los procesos de descolonización en el Asia, y uno puede recordar, por ejemplo, la Indochina, la guerra sostenida, ¿no?, en contra de Francia para liberarse, o también de la liberación de la India, quizás no por un método rupturista o a través de una guerra, sino de esta acción, ¿no?, que Gandhi, entre otras cosas, le brindó a esa sociedad para efecto de llegar a un camino que era sacarse o sacudirse del dominio británico. Pero también las luchas en el África en esa época, y aquí se nombró por parte de la compañera a una en especial, que es la lucha de Argelia, que es donde él también hizo su práctica de médico y de médico psiquiatra. Entonces, cuando uno dice un médico y un médico psiquiatra, entre otras cosas, apunta a una dimensión del ser que tiene que ver con ese aparato o esa psiquis que nosotros tenemos, que muchas veces nos aparece en nuestro inconsciente, pero que está completamente poblada de sus propias estructuras que nos hacen creer, pensar o vernos, digamos, de una manera, y sobre el cual también él hace mucho de estos escritos. Quizás un resumen de Piel Negra o Máscaras Blancas, en el fondo es cómo la enajenación de nosotros, las personas, nos hace creer o vernos lo que no somos, y más bien reflejarnos en ese que nos domina físicamente o simbólicamente, psicológicamente, y queremos parecernos a ellos, fruto, ¿no?, de esas formas de colonización que son igual de violentas. Entonces, ese es el contexto en el cual él, como muchos de ustedes, también de nosotros, se apasiona por no solamente pensar, sino que también luchar, accionar en todas las formas, ¿no?, en que esa expresión se puede dar. A él, dicen que a su maestro, a César, se le cataloga o ubica dentro de una corriente también de pensamiento, que es esto acerca de la negritud, ¿eh?, de todo este movimiento que a lo mejor los mayores que están acá se acordarán de los Panteras Negras, se acordarán de Malcolm X, se acordarán de esto de que lo negro es hermoso, y quienes tuvimos la oportunidad en la tele pública de ver las peleas de Mohamed Ali, y de cómo él decía, ¿no?, soy hermoso, y en parte peleaba, ¿no?, en contra de su oponente, y yo creo que nosotros nos sentíamos reflejados, porque de verdad que era hermoso. Mohamed Ali, hermoso también como peleaba y como ganaba. Hermoso también porque no quiso ir a la guerra de Vietnam, porque encontraba que no era su guerra, que esa era una guerra que propiciaban los blancos para seguir explotando y matando pueblos. Entonces toda esa corriente se fue forjando. pero el pensamiento crítico, obviamente, de él, la idea de que eso tampoco existía. Y ahí empieza una cuestión interesante y quizás compleja para nosotros. Nosotros a lo mejor nos referimos a los afro como negros, lo ocupamos también cotidianamente, no nos mintamos, lo hacemos. Y quizás podemos creer de que lo negro existe, es común, tiene una personalidad, una cultura, pero lo que trata de decir, ¿no?, Frantz Fanon, entre otras cosas, es que eso es una construcción, es una categoría de la relación colonial. La verdad es que existen bantú, existen ugandeses, existen martinicos, y cada uno tiene su historia, y cada uno tiene su cultura, y cada uno tiene su lenguaje. Por lo tanto, y quizás para comprenderlo mejor, es cuando con nosotros hacen el ejercicio de involucrarnos dentro de esta idea de indigenismo, o de indígena, o de indio, esas expresiones más brutales con que se nos trata, como si lo indio y lo indígena fuera algo estándar y común a todos. Lo más práctico de ver es una ley indígena donde a mapuches, aymaras, rapanui, que son de allá de la Polinesia, ¿no?, se nos mete dentro de una forma de comprendernos y de atendernos. Y nosotros somos mapuches, mapuche ñeín, ¿no? Somos mapuches, somos la gente de acá que tiene un trayecto que a lo mejor es muy distinto a la aymara o al rapanui. Nos reivindicamos desde esa también diferencia, pero la política y muchas veces también la academia nos aúna en esta categoría que otros también, como él, la identificaron como una categoría colonial. Es en su pensamiento también muy señero, porque si bien proviene de los pensamientos marxistas, de las reflexiones, ¿no?, acerca de la sociedad, y por lo general uno ve estructuras y se privilegian, ¿no?, las estructuras económicas y las estructuras de clases que pueden determinar las relaciones que tenemos, si somos ricos, pobres, si somos explotados, si somos explotadores, si estamos más cerca de los medios de producción o no tenemos ninguna posibilidad de tenerlo. Él va un poco más allá, va corriendo un poco el cerco también del análisis y empieza, como su maestro César, a cuestionar también estos otros elementos. Hay un caso en que su maestro participa en una reunión del Partido Comunista en Francia y se da cuenta que ser comunista negro martinico era distinto para los compañeros franceses, ¿no? Incluso su discurso como tal no era atendido. Y yo creo que cualquiera de nosotros que hemos militado en un partido, en un movimiento acá en Gualmapu, hemos sentido muchas veces eso, que nuestro discurso diferenciador, donde denunciamos las contradicciones de otra manera, escapando a los marcos de análisis, a veces se ve como algo contradictorio, opuesto, revisionista, y etcétera. Entonces ellos empezaron ahí a agujonear, ¿no?, a ver esto, a abrir estas discusiones, que son discusiones que a nosotros nos interpretan y también nos interpelan. Quiero referirme también a esto del colonialismo, y especialmente verlo desde Gualmapu. Entonces ya el problema no es solamente un problema de clases, no es un problema de sectores dominados, países dominados, sino que hay un fenómeno que uno lo puede tratar como una situación colonial. Y cuando uno habla de una situación colonial, incluye los temas de género, incluye los temas de clases, pero sobre todo, una de las más grandes contradicciones es que hay grupos humanos, pueblos o naciones que se creen con la ventaja, se creen con el derecho de decirles a otros qué es lo que tienen que creer, hacer, pensar, organizar. Y eso es lo que nosotros, los mapuches que somos, vivimos en estos territorios desde que los estados de Chile y Argentina se hicieron de ellos por medio de la fuerza. Y ahí hay máximas de él y de sus otros colegas de la época, en el sentido, ¿no?, que el colonialismo siempre va a ser violento. En todos sus planos siempre va a ser violento. En el psíquico, en el relacional, en el material, siempre, siempre va a entronizarse, a situarse y a reproducirse de forma violenta. Habría que decir que en Gualmapu, y tomando su pensamiento, hay tipos de colonialismo. Un colonialismo de asentamiento, es decir, se nos meten colonos acá, nacionales, extranjeros, se nos dejan el 5% de lo que vivimos alguna vez. Hay un colonialismo interno, es decir, hay un Estado y una sociedad chilena que también reproduce la situación colonial, no tan solo en la política pública, sino que también en el microespacio. Y hay un colonialismo internalizado, y ojo con ese colonialismo internalizado, porque Fanon lo plantea, ¿no?, en sus visiones, y ya lo dijo la compañera Lalamuén cuando habló, ¿no? Muchas veces las relaciones patriarcales o las relaciones de clase o esas contradicciones nosotros también las reproducimos en nuestras relaciones afectivas, en nuestras relaciones familiares, en nuestras relaciones también del día a día. Eso se llama colonialismo internalizado, y muchas veces la cultura se impregna de él y nosotros creemos que eso es la cultura o eso es lo que fue, cuando es una construcción también colonial. Y ojo, porque de eso a veces no somos conscientes y ayudamos, ¿no?, a que eso se mantenga en el tiempo. Termino, porque tengo que terminar. Sobre la descolonización del Gualmapu. Esto mediante genocidio, mediante despojos, se fue creando en esas violencias la situación que tenemos hasta la actualidad. Esto partió, se reprodujo y la seguimos viviendo, estamos untados en ella, la seguimos reproduciendo. La oferta hacia nosotros ha sido la asimilación, integración, olvidémonos de lo que somos, integrémonos a esos chilenos. Hay un sistema napoleónico. Ustedes, instituciones, no existen, existen solamente las del Estado, son las que se privilegian, las suyas son folclore, pueden estar no ancladas en tal o cual espacio. Y es importante que saber que las respuestas que ha dado a eso nuestra sociedad han ido desde la resistencia cultural, del día a día, desde que empezó esto. Ha sido también la propuesta del indigenismo, tomar lo que han dicho en el sentido de integrarnos a la sociedad, buscar la forma política de llegar a esas estructuras del Estado, tomar decisiones desde ahí, al costo que eso tiene. Pero también se ha avanzado hacia propuestas autonomistas, en las cuales se reivindica el territorio, se reivindica el poder de decisión que podemos ejercer sobre ahí, sin por eso eliminar a la población. Y también se ha llegado a establecer los procesos de liberación nacional, en la cual la idea es precisamente ir jugando el metro, ir disputando el metro cuadrado, no esperar que los cambios vienen de arriba, sino que son construcciones desde abajo. Y esas acciones directas han hecho también reivindicación de una de las máximas de Fanon en este libro, ¿no?, de los condenados de la tierra, que se lo celebra mucho, quien lo prologa, el filósofo francés, en el sentido de que una contradicción colonial entre un colonizado y un colonizador se resuelve cuando uno de los dos, en este caso el colonizador, queda abatido. Esa máxima es muy fuerte porque nos lleva a pensar que la posibilidad de convivencia con quienes nos llevan a esta situación colonial son mínimas si es que nosotros no las queremos romper y pasar a una fase distinta. La violencia puede acompañar, en la historia hay ejemplos, pero también hay otros ejemplos que han buscado otras formas para descolonizar. Y yo lo dejo hasta aquí porque esa es una gran interrogante que tengo y que imagino que ustedes también la están desarrollando y tienen su pensamiento al respecto. Felay, Fentren Mañun. Chaltumán.
3: Entonces, ahora vamos a dar paso a las vocerías. En este caso, la Lamián Orfelina Alcamán Yanquinao, Huarquén del Lof Pidenco de Lumaco, y también la Machi Tatiana Córdoba Marinao del Lof Yeupeco Filcún, territorio Huenteche. Bienvenidas.
7: Mari Mari Compuché, Compulamien, o Machi. Me perdí un poquito al inicio, no sé cuánto tiempo tengo. Ya, voy a tratar de hacer esto en 20 minutos. Bueno, me presento. Soy Orfelina Alcamán, Yanquinao. Vengo de

nuestra invasión a nuestro territorio, a nuestro pueblo. Y Pidenco parte fuerte y suena fuerte en el año 97 cuando parten las primeras quemas de camiones que lo ejecutan Lamien, que en ese tiempo decidieron retornar a recuperar ese territorio, acompañados de una organización de la cual hoy día también me siento parte, que es la Coordinadora Arauco Malleco. Me siento con mucho orgullo de poder hablar en nombre de cierta organización, porque como comunidad y como LOF hemos creado y formado una alianza con dicha organización. En el año 97 se hace ingreso a este fondo que está en manos de Forestal Arauco. Son alrededor de 3.000 hectáreas que las trabajaron desde la invasión, se puede decir. Nunca hubo un vendedor, sino que se apropian de ese territorio matando a nuestro lonco. El lonco era llamado Punulef, asesinado con todo su pueblo, toda su familia, para luego ser entregado a los Rucker. Posterior a eso pasa a otra familia Winca, de apellido Cordero, y así sucesivamente. Luego pasa en dictadura a manos de Ponce Lerú, para luego, con los posteriores años, en el 97, toman la decisión las comunidades de volver a ese territorio y ocuparlo. Fue emblemático porque desde ahí se inicia en Lumaco una lucha directa hacia la forestal, hacia nuestros verdaderos enemigos que hoy día nosotros tenemos como pueblo. Desde ese entonces no ha parado nuestra lucha, así más confrontal con la forestal, el Lumaco. Pasan muchas comunidades por ese territorio en donde también hubieron gente que fueron encarceladas dentro de ese mismo tiempo y dentro de esa misma lucha. Para luego llegar nosotros en el año 2016 y empezar una lucha con la idea que ha venido planteando y ha venido desarrollando la organización por más de 25 años, que es la de ejercer autonomía, ejercer el control territorial para desarrollar nuestra propia economía como pueblo, como mapuche, como comunidades. Y es ahí donde nosotros como comunidades, como LOF, que entendemos que la única manera de poder recuperar nuestras tierras y hacer vida en ella era usar el método de la violencia, pero política. A nosotros se nos tacha hoy día de que somos violentos, de que somos terroristas, que usamos la violencia en contra de trabajadores, en contra de forestales, pero no se cuenta la historia, la verdadera historia de nuestro pueblo, de cómo ha sido asesinado, de cómo se han apropiado de nuestras tierras, de cómo llega Forestal Arauco a hacer uso de Pidenco, de cómo se adueña de 3.000 hectáreas. Eso no se cuenta. Se cuenta la autodefensa que nosotros hacemos como pueblo. Sin embargo, nosotros decimos que toda vez que nuestro pueblo sea violentado, nosotros vamos a hacer el uso de la violencia para así poder defendernos. Lo han dicho otros dirigentes connotado, lo seguimos diciendo nosotros hoy día, los que tenemos aún el privilegio de gozar de libertad, porque la gran mayoría de nuestros Lamien hoy día están encarcelados. Pero retomando la historia de donde yo vengo, como les decía anteriormente, desde el año 2016 que venimos ejerciendo el control territorial, fue un golpe bastante duro para la forestal porque no volvieron más
al territorio.

Hoy día vamos a cumplir alrededor de 8 años haciendo este trabajo con dignidad, con la dignidad que nuestro pueblo tiene, del cual yo me siento orgullosa porque formo parte de ello. Y le hemos podido decir a este gobierno y a todos los políticos de turno que no es como ellos nos dicen, que no es como ellos nos imponen de cómo nosotros tenemos que recuperar nuestras tierras. Nosotros tomamos la decisión de hacer la ocupación y de hacer nuestra propia vida como nuestros cuifiqueche nos dejaron, de la forma mapuche. A muchos les molesta esta forma, porque nos quieren llevar a través de la vía de la institucionalidad, porque nos quieren llevar a la vía de las compras de tierra, en donde muchas comunidades acceden. Pero sin embargo, nosotros hemos visto cómo han pasado años y años. Por eso para mí era importante relatarles del año 97 en adelante, porque es desde ahí, desde cuando yo como persona tengo más o menos conciencia y me empieza a hacer sentido el por qué mi pueblo lucha tanto, y es donde yo también empiezo a formar parte de esta lucha. Me doy cuenta de que no es por la vía de la institucionalidad de cómo se recupera el territorio, que no es por la vía de las compras y ventas como ellos los hacen y lo han hecho con muchas comunidades, y tomamos la decisión de quedarnos para siempre a vivir en Pidenco. Hoy día, en este mismo tiempo, muchas otras comunidades han seguido esta línea y algunos también desde mucho tiempo antes. Pero sin embargo se tacha y se mira de mala forma. Muchas comunidades no están de acuerdo con el método que nosotros usamos de hacer el ejercicio de control territorial, porque siguen de la teta del Estado, porque siguen creyendo en estos gobiernos que han pasado y siguen siendo esclavizados, siguen siendo dormidos aún. Sin embargo, nosotros, los que hemos logrado despertar de esta invasión, de esta ocupación, de este daño tan profundo que nos han hecho como pueblo, y tomamos la decisión de hacer el control territorial no solamente en Pidenco, sino que en diferentes comunidades, y hoy día hay muchas comunidades que están en alianzas con la Coordinadora Arauco Malleco. Esto, desde cuando toma fuerza, desde el año 97, empieza a tomar revuelo y se empieza a dar con más fuerza el sabotaje contra las forestales, contra las hidroeléctricas, contra todo este capitalismo que agrede a nuestro Gualmapu. Y surge que la idea política que viene planteando la organización empieza a molestar con mucha profundidad al gobierno de turno de cada tiempo. Y empiezan a buscar formas de cómo condenar a nuestros dirigentes, se empiezan a usar montaje, se empiezan a encarcelar a nuestra gente, se empiezan a perseguir a los dirigentes que de alguna u otra manera muestran y visibilizan sus causas. Y molesta porque esta idea política que se viene desarrollando hoy día ya no es solamente de la CAM, sino que de cada territorio que ha entendido que a través de la desde el control territorial es como la manera correcta de cómo nosotros recuperamos el territorio. Y forma miedo en el gobierno de turno porque se dan cuenta de que es una idea que va escalando y va creciendo. Entonces hay que atacar, hay que condenar, hay que encarcelar. Lamentablemente hoy día, por hacer este trabajo de reconstruirnos como pueblo, se nos ha encarcelado a mucha gente, a muchos dirigentes. Pero sin embargo, nosotros seguimos haciendo este trabajo en nuestras comunidades. Eh,
Sabemos que el verdadero enemigo que nosotros tenemos hoy día son las empresas forestales, son los políticos de turno, es el capitalismo puro que quiere que se desarrolle en nuestro territorio y que nos invade cada día. Eso lo sabe todo el pueblo mapuche, lo sabe. Hoy día, las personas que están aquí presentes, me imagino yo que tienen un interés en saber nuestra lucha, en conocer qué es lo que nos pasa en cada territorio. Es muy difícil poder explicar todo, se me van incluso las ideas, porque me gustaría abarcar más, me gustaría poder extenderme más para poder explicar con exactitud y de fondo qué es lo que nos ocurre en cada territorio. Pero me voy a enfocar en lo que yo les venía contando, en lo que nosotros somos como Pidenco y lo que nos ha pasado hasta la actualidad, por el simple hecho de levantarnos contra las forestales, contra este modelo capitalista que nos condena, por el hecho de ser mapuche, por el hecho de haber nacido mapuche, por el hecho de querer nosotros hoy día volver a nuestros territorios, porque es un derecho que nos pertenece, que nos corresponde por nacer mapuche. Hoy día se nos quiere imponer y se nos ha impuesto lengua, cultura, religión y todo lo que se pueda nombrar. Hoy día se nos dice hasta de cómo yo me tengo que vestir, como decía acá en la mien. Pero nosotros le hemos dicho a estos poderosos, así como lo hicieron nuestros cuifiqueché, que no nos van a detener, que la lucha de nuestro pueblo no se termina con el encarcelamiento de nuestra gente que hoy día está en las cárceles, que esta lucha que nosotros hemos llevado adelante no se termina con la muerte de nuestros lamien que hoy día han caído. Esta lucha la hacemos la gente que está en los territorios, la gente que está en las comunidades, que pelea día a día. Yo soy una actora que vive en Pidenco y que lucha cada día haciendo este trabajo. Y yo doy fe de que la única forma de reconstruirnos como pueblo, como nación mapuche, es volviendo al territorio. Yo, desde la humildad con la que hoy día me siento aquí a conversarle esta historia, me atrevo a decir que mi pueblo ha sido el pueblo más golpeado, que es un pueblo digno, del cual me siento completamente orgullosa y me siento feliz de haber nacido como nací, mapuche. Vamos a seguir en esta lucha, vamos a continuar haciendo esta resistencia. Sabemos que vienen por más de nuestros lamien, sabemos que van a seguir encarcelando a nuestros compañeros de lucha, porque hoy día tienen miedo del avance que nosotros hemos conseguido a través del control territorial. También sabemos que a través de sus leyes, como lo han venido haciendo, con el imponer y aceptar la usurpación de tierra, también se vienen más condenas. De cada persona, de cada mapuche que se atreva a levantarse, a hacer la recuperación, como dicen ellos, por la vía de la violencia, van a ser encarcelados. Lo extraño aquí es que nadie, ningún partido político, ni esos comunistas, socialistas o ultraizquierdistas, como dicen llamarse, han dicho nada con respecto a esa ley. Se han quedado en silencio. Pero sin embargo, nosotros no necesitamos discursear tanto. Yo tengo la oportunidad, porque me la cedieron hoy, de estar aquí delante de ustedes. Agradezco la instancia, porque puedo decirle a ustedes que nosotros, como pueblo mapuche, que nosotros en Pidenco, seguiremos haciendo este trabajo político, seguiremos resistiendo en nuestras comunidades, porque lo que nosotros buscamos, a fin de cuentas, es la liberación de nuestro pueblo, de nuestra nación.
Y de la forma en cómo esto se logra es en el territorio y con territorio. No es con el folclor como lo hacen los políticos, donde quieren llevarnos a nosotros disfrazados para oficializar sus discursos políticos cuando se hacen campaña, en donde usan la hueñel, humachis, para bendecir sus ceremonias, por decirlo de alguna manera para que me entiendan. Nosotros somos lo opuesto a aquello. Las comunidades en resistencia no estamos para el manoseo de los políticos ni de nadie que quiera parecerse a ellos. No estamos mendigando, no estamos pidiendo por favor, nosotros estamos haciendo uso de un derecho que nos corresponde, nosotros estamos haciendo uso de nuestro territorio que nuestros cuifiqueché así nos dejaron. Hoy día, mi pueblo, mi nación, no le ha robado nada a nadie, no le debe nada a nadie. Hoy día mi pueblo, mi nación mapuche, hace uso de lo que le pertenece y de lo que le corresponde. Y cada vez que aquel huinca que quiera venir a sacarnos, a desafiarnos, a desalojarnos, pues bien, que vengan. Pero que asuman las consecuencias de que toda vez que seamos violentados, haremos el uso de la autodefensa. Y si en esto se nos va la vida, pues bien, que así sea. Le agradezco su tiempo, agradezco no haber, espero no haberme excedido. La multitud de gente igual me distrae un poco, no tengo costumbre de mucho de hacer esto, así es que pido las disculpas si es que las ideas muchas veces se van, pero son muchas cosas las que uno quisiera abarcar, son muchas cosas las que uno quisiera hacerles llegar a ustedes y transmitirles a ustedes, y lo que más uno anhela y espera es que la idea que uno viene planteando y desarrollando como pueblo-nación ustedes la puedan entender. Pedirles también al mismo tiempo que si existen dudas con respecto a nuestra lucha, busquen información, pero real. No se queden solamente con lo que se cuenta en los medios que manipulan la información, que no se queden solamente con las historias que a algunos les conviene contarla a su conveniencia. Nosotros como pueblo tenemos una historia y la verdad de nuestro lado. Y esa verdad está respaldada por la misma historia que nuestros cuifiqueché así nos contaron. Nosotros, quizás como dicen algunos, no tenemos una escritura antigua de cómo nos dejaron en este territorio, pero sin embargo tenemos la historia de nuestro lado. No tengo necesidad de seguir diciendo quién soy porque mi cara habla por sí sola, de la cual me siento muy orgullosa. Agradezco el tiempo, agradezco la presencia de la mien presente. Conocemos la historia también de la lucha de su padre. Nos identificamos con ella, esperamos que esta venida acá sea tan provechosa para usted y que al mismo tiempo, lamentablemente, hacerle saber que nuestros pueblos y que los pueblos originarios y los pueblos nativos aún seguimos padeciendo la invasión, las muertes y todo tipo de humillación que se nos ha hecho como pueblo, toda denostación que se le ha hecho a nuestro pueblo. Aún seguimos siendo asesinados, aún nos quieren exterminar. Lamentablemente, en 100 años no ha cambiado nada. Lamentablemente, en 100 años seguimos igual y peor. Chaltumay compuche.

0: la bien orfelina. Ya, le vamos a dar la palabra a la bien Machi Tatiana Córdoba Marinao, sí. Mismo tiempo para que nos cuente lo que ocurre entonces en el Lof Yeupeco Filcún. Bienvenida.
1: 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Bueno, me presento, me llamo Tatiana Córdoba, machi del Lof Yeupeco. Me hubiese gustado de todo corazón haberme presentado o seguir conversando como corresponde en mi lengua, pero lamentablemente por hecho histórico no se puede. Porque el WINC, así como decía la Lamien hace un momento, nos quitó muchas cosas al momento de llegar acá a nuestro territorio. Una de las cosas importantes que nos quitó fue la lengua, nuestra lengua. Y es por eso que hoy en día no nos podemos comunicar como debiera ser. Y bajo mi condición de machi, voy a dar a conocer algunas cosas con respecto al lado espiritual mapuche, a nuestra cosmovisión, como se puede decir de otra manera. ¿Por qué recalco el tema del lenguaje? Porque para nosotros como mapuche, el tema espiritual es muy importante, es algo vital para nuestra vida, para nuestro mongen. ¿Por qué? Porque a nosotros con nuestra lengua nos comunicamos con la naturaleza. Para nosotros la naturaleza vive, la naturaleza escucha, la naturaleza nos observa, nos ve. No es como que uno ve un vaso, algún objeto, ¿no? Para nosotros no es así. La naturaleza habla y habla el lenguaje que nosotros tenemos como mapuche, como fue desde siempre, desde su inicio. Entonces, lo que yo a veces me pregunto, si ellos llegaron invadiéndonos a nosotros, ¿y por qué nosotros tenemos que hablar su lengua? ¿Por qué nosotros tenemos que adaptarnos a ellos? ¿Y por qué ellos no a nosotros? Si nosotros no fuimos los que invadimos, fueron ellos los que llegaron a nuestro territorio. Entonces, en parte eso igual da una especie de tristeza como machi, porque me he dado cuenta de muchas cosas. Y dentro de eso, el tema del lenguaje, como les decía, le vuelvo a recalcar de que por qué es tan importante para nosotros. Nosotros hacemos ceremonia, tenemos un iyatún, tenemos un eikurewen, y en una rogativa, como ustedes comprenderán, es imposible que uno pueda llegar a conversar con los puñén en castellano. Por ejemplo, yo, como bajo mi condición de machi, en un peoma, que es un sueño, jamás los pulonco me han revelado cosas en castellano. Entonces es el dolor que a veces a una le nace, porque ya no nos podemos comunicar como debiera ser. Y aunque nos digan que eso no es relevante, para mí sí lo es, porque nos arrebataron ese derecho que tenemos, que es el lenguaje, y ejercer nuestro niyatún, que el tema espiritual para nosotros es fundamental, como mapuche. Si no fuese así, no seríamos mapuche. Entonces, frente a eso, por cómo llegaron a intervenir, hay hartas cosas que se perdieron. Los espacios, los territorios, por ejemplo, donde se encuentran las hierbas medicinales, los lahuén, hoy en día están intervenidos, se han hecho poblaciones, y así muchos lugares. La misma ciudad de acá, de Temuco, que Cuifitumum, el nombre era Temunto, por el hecho de haber lahuén, de haber existir Temo, pero ellos terminaron con eso. Entonces, hoy en día un mapuche se levanta y dice que no quiere que eso continúe, uno pasa a ser terrorista. Y eso no es así. Porque hablando referencialmente a la organización que la Lamien mencionaba, a la coordinadora Arauco Mayeco, los Lamien son defensores de la naturaleza. Y hoy en día se encuentran encarcelados por defender el territorio, no por ser terrorista, no por ser delincuente, por defender su territorio, por defender los cerros, los huincul, por defender la cordillera, el mar y la naturaleza en sí, para defender la vida por el ser mapuche, para defender a sus machi. En este caso, ¿por qué? En ese caso le hablo particularmente porque yo, como machi, he tenido mucho inconveniente de repente en atender gente. ¿Por qué? Porque la hierba medicinal, el lahuén que uno necesita, ya no está. Hay que recurrir a otros lugares. Y donde uno va, lamentablemente aparece un latifundista y te dice, acá tú no puedes entrar. India, con ese término India, usted no puede ingresar acá, siendo que era territorio mapuche. Y hoy en día tenemos que pedirle permiso para poder ingresar. Lo mismo pasa con el huincul aquí, Melón. Yo no puedo pasar a ingresar a buscar nada porque me lo prohíben. Porque según ellos uno está dañando la naturaleza. Y por esa misma intervención hay un montón de enfermedades hoy en día que uno ya como machi, como mapuche, yo no las puedo tratar. ¿Por qué? Porque son enfermedades que se han producido por la contaminación, por hidroeléctrica, por esa famosa antena. Está el cáncer y tantas enfermedades más que hoy en día uno como mapuche con su medicina tradicional ya no la puede curar por la misma intervención. Entonces, bajo ese punto de vista, yo como machi siento como la necesidad de apoyar, de estar apoyando a los pulamín que hoy en día se encuentran encarcelados. Por ejemplo, con la coordinadora Arauco Mayeco. Los lamien son dignos por luchar, por levantarse, por defender su territorio. Y en ese sentido, para nosotros lo importante es recuperar el territorio. Recuperar territorio para seguir ejerciendo como mapuche, con nuestra lengua, sin intervención. Porque como decían, a nosotros se nos obliga y se nos impone muchas cosas. de como decía la lamien orfelina, desde el modo de vestir hasta la forma de hablar. Y eso no debiera ser así, porque nosotros no somos los invasores, nosotros estamos en nuestro territorio. Son ellos los que debieran adaptarse, quizás, por decirlo de alguna manera, no nosotros a ellos, a su cultura. Así que eso pues también bajo mi condición de machi, y también en esta instancia agradecer a los que están acá presentes, y acá también agradecer a la lamien por estar acá, por hacerse el tiempo de escuchar, de escuchar lo que el pueblo le tiene que decir, por escuchar a los presos, por escuchar su versión. Y también contarle que por la lucha, por defender nuestro territorio, hay muchos presos, muchos lamien que han muerto en manos del Estado. Me atrevo a decirlo porque uno lo ha vivido, lo ha visto. Y eso no ha sido por ser terrorista, sino por luchar por su territorio, por defender su territorio. Siguen habiendo hoy en día gente encarcelada, y como les decía, hay gente que han muerto en manos del Estado. Lemún, Catrileo, y hace corto tiempo atrás, el Lamien Marchán. Son nombres que suenan, es un dolor que uno lleva como mapuche, por el solo hecho de levantarse para defender su territorio. Esa es nuestra lucha, para continuar vivo y heredarle eso a nuestros hijos, su forma de vivir y nuestro lenguaje, la lengua, que es algo vital para nosotros, para comunicarnos en el tema espiritual. Así que se le agradezco personalmente y espero que lleve este mensaje al mundo para ser escuchado y que se cuente la realidad. Eso. Chaltumay, Pulamien, Alquito Peluta, Tfachingacham. Muchas gracias, Pulamien, por estar acá escuchando lo que uno tiene que expresar. Eso es, Pulamien.
2: Felei Pulamien, Amulei Tein Fungu. Es una larga tarde, tenemos otras invitadas para poder exponer también con respecto a este mismo tema. Al final se va a pasar el micrófono para que puedan hacer sus preguntas, comentarios. Así que, y luego, Pulamien, tenemos un misaún ahí para compartir todos los productos venidos de nuestras casas, así que hicimos una mesa común ahí. Así que ahí los vamos a invitar para poder compartir. Felei Pulamien, invitamos a la Lamien Josefa Inardi y Victoria Borges, quienes van a exponer sobre también el proceso judicial, dos abogadas que van a contar un poco su experiencia, su trayectoria frente a las causas, ¿cierto?, de los hermanos y hermanas, ¿cierto?, que están apoyando a los presos de la CAM. Adelante, Pulamien, 20 minutos para exponer.
3: Mari Mari con Puché, Mari Mari con Pulamien. Mi nombre es Josefa Inardi, soy junto a Victoria abogada en cuatro casos de persecución a los lamien de la coordinadora Arauco Mayeco. Y quisimos también contarles un poco de los casos, porque en la prensa no se visualiza evidentemente como quisiéramos estas situaciones que muchas veces hacen quedar a los victimarios como víctimas y al revés. Y nos gustaría llevar muchas veces los temas más teóricos o académicos a la realidad práctica, como son la persecución política y la criminalización de la protesta mapuche en estos casos concretos. En honor al tiempo, vamos a ser más o menos breves. Tenemos muchos ejemplos prácticos, pero no sabemos si vamos a poder abarcar todo. Yo voy a referirme en particular a dos casos y Victoria a otros dos. Los casos que yo voy a referirme el primero es el caso Lautaro, que es el que acabamos de ver el video, Y también voy a referirme al caso del Fundo Punta Arenas, que recientemente 4 comuneros fueron absueltos. Sin perjuicio de ello, también visualizamos en los 4 casos algunos tópicos que se repiten y que van en torno a cómo el Estado chileno trata este conflicto territorial entre el pueblo nación mapuche y el Estado chileno. Me imagino que muchos acá hemos escuchado siempre el tratamiento de conflicto mapuche. Nosotras no estamos de acuerdo con ese concepto, creemos que termina siendo colonizador y racista, y para nosotros el lenguaje también va creando la realidad. Por lo tanto, creemos que no debiese referirse a estos casos como conflicto mapuche, sino a un conflicto que existe entre el Estado chileno y las comunidades o el pueblo nación mapuche. En ese sentido, la persecución penal que se ha efectuado, que es la solución que ha dado el Estado chileno a este conflicto, criminalizar, someter a prisiones excesivas, ¿cierto?, a reprimir e incluso hostigar una vez que ya son condenados. En estos casos hemos visto estos tópicos comunes como lo son la utilización de leyes especiales o de origen antidemocrático, como lo son la ley antiterrorista, ¿cierto?, y la ley de seguridad interior del Estado. También la utilización de mecanismos procesales como los testigos sin rostros o los testigos protegidos, las prisiones preventivas extensas y utilizadas como penas anticipadas, las altas condenas, el derecho penal de autor o derecho penal del enemigo, que acarrea un sesgo desde las policías, las fiscalías, los tribunales, en torno a también lo que iban señalando las Lamien acá, Orfelina y la Lamien Tatiana, de que la visión de los tribunales chilenos evidentemente es una visión racista, una visión colonialista, toda vez que no se permite otra visión del mundo que no sea la occidental. Y eso es lo que se acepta, el resto es crimen. En ese sentido, a propósito del caso Lautaro, que el próximo 5 de diciembre se va a desarrollar la audiencia de preparación de juicio en ese caso, señalando, por ejemplo, un tema a tratar cuando se persigue a miembros integrantes del pueblo mapuche y no a otras personas que enfrentan un proceso penal. Por ejemplo, el tema de la concurrencia a las audiencias a través de el Zoom o vía videoconferencia, lo que no permite a las abogadas o abogados estar en una constante comunicación y una fluida comunicación con sus representados, que es un derecho básico y que toda persona debiese tener para poder enfrentar y poder defenderse de manera adecuada en un juicio que se sigue en contra de ellos. En ese sentido, en ambos casos que me toca hablar, el caso del Fundo Punta Arenas en Los Ángeles y el caso Lautaro, se utilizaron argumentos únicamente en cuanto a que las personas mapuches son un peligro para ser trasladadas a los tribunales, sin ningún argumento objetivo más que pertenecen a la Coordinadora Arauco Mayeco o en definitiva son personas mapuches. Esa sola circunstancia, a juicio de la Fiscalía, del gobierno de Boric, del propio Tribunal o Gendarmería de Chile, es suficiente para que ellos no puedan ser movidos de la prisión preventiva a enfrentar su juicio oral. Cuestión que nos parece evidentemente lamentable, por decirlo poco. En ese caso, en el caso Lautaro, también es importante señalar que a Pelentaro y a Aitul y a Juan Carlos Mardones, el gobierno de Chile, actualmente el gobierno de Boric, el gobierno supuestamente indigenista que tanto vociferaron en su campaña electoral, va pidiendo incluso más penas que la propia Fiscalía, que es el ente encargado de la persecución penal en Chile. Entonces aquí existe además una doble persecución, porque por un lado se persigue por parte del Ministerio Público la Fiscalía, que es el órgano constitucional encargado de la persecución penal, pero en estas causas también interviene como querellante el gobierno de Chile. Y no hay diferencia en este caso en que esté el gobierno de Piñera, el gobierno de Bachelet, el gobierno de Boric. Todos siguen la misma línea. ¿Por qué? Porque es una lógica de Estado. no es una lógica de gobierno. Y creemos que eso también es importante reflejar. En ese caso, pensar que un joven de 20 años está enfrentando un juicio donde el gobierno indigenista le pide 100 años, básicamente es condenarlo a una prisión perpetua. Esa es la forma que tienen los gobiernos de Chile de enfrentar el conflicto del territorio que existe aquí en el Gulumapu. También nos llama la atención que existan otros tópicos, por ejemplo, las pruebas indiciarias. Como también se vio en el video, a los Lamien no se les encontró pruebas contundentes durante la investigación ni durante la detención para poder atribuirles algún tipo de participación penal concreta en un hecho. Lo que hacen en la lógica de persecución es utilizar indicios, es decir, prueba medianamente creíble o supuestos, presunciones, ¿cierto? Sumado a que ellos son integrantes, en este caso, de la Coordinadora Arauco-Malleco. Entonces, si un integrante de la Coordinadora Arauco-Malleco está cerca de una acción de sabotaje, de un ataque incendiario, como les llaman ellos, por ese solo hecho ya es responsable, porque como pertenece a la Coordinadora Arauco-Malleco, no queda más que presumir fundadamente de que fueron ellos y no pudo haber sido ninguna otra persona. Eso nos pasó en el caso del Fundo Punta Arenas, donde a favor nuestro fuimos en un segundo juicio absueltos, pero en un primer juicio los Lamien habían sido condenados a 15 años de cárcel por utilización de prueba indiciaria, donde se repetía una y otra vez, tanto en el primero como en el segundo juicio que nos tocó enfrentar en ese caso, el hecho de que pertenecían a la Coordinadora Arauco-Malleco como casi un rosario interminable de quién decía más veces la palabra CAM y luego la palabra Yaitul, y con eso ya poder convencer al tribunal de que habían sido ellos. Favorablemente en el segundo juicio fueron absueltos, pero existe un quinto Lamien que fue detenido con posterioridad y que hoy, al día de hoy, por ese caso se encuentra recluido en la cárcel de Concepción, en el complejo penitenciario Bío Bío, y se pretendía por la fiscalía, luego de la absolución de los cuatro, ahora cambiar la versión y atribuir la participación únicamente a este quinto Lamien. ¿Por qué? Porque necesitan la condena de ese caso que no la pudieron obtener. Favorablemente interpusimos un recurso de amparo, el que fue acogido, y no se permitió a la fiscalía modificar los hechos para que pudiesen atribuirle esta conducta únicamente a una persona. Pero de todas formas, el Lamien igual está en una situación compleja dentro de la prisión, toda vez que al día de hoy está en un módulo con imputados de o cualquier otro delito, con imputados comunes, donde tiene que enfrentarse muchas veces a los malos tratos, a la discriminación de parte de esas mismas personas. No es menor hacer presente que él está sometido a esa prisión junto a agresores de mujeres, a delincuentes comunes, por así llamarlo, y en ese sentido él incluso tiene que llegar al enfrentamiento físico con los otros internos para defender sus cosas o su pieza, cosas tan básicas que nos parecen súper importantes que se conozcan de parte de todo. También, bueno, Victoria va a hablar más del caso del Huerquén y el Lamien Héctor Yaitul, que fue reubicado en la cárcel de Concepción en un módulo de población penal común. ¿Por qué es importante eso? Porque existe el convenio 169 de la OIT, que en primer lugar establece a los estados que suscriben este convenio la obligación de, en este tipo de conflictos entre los estados y los pueblos indígenas, y que exista algún tipo de sanción penal, preferir otras formas de sanción distinta a la prisión. Cuestión que evidentemente si están pidiendo 100 años, 23, 33, no se cumple. Y además de eso, tampoco se efectúa un respeto a los derechos culturales de los pueblos indígenas dentro de las prisiones. Es decir, este convenio 169 que tanto se llena la boca los gobiernos progresistas o la misma comunidad internacional, es letra muerta. Porque al momento de una, como defensora, exigir la aplicación de aquellos en los tribunales de justicia, lo que obtenemos es un no rotundo. Bueno, eso es más o menos respecto de los casos. En honor al tiempo no puedo extenderme más, pero creemos que es importante visibilizar todos estos tópicos que son comunes a la persecución penal mapuche, porque si no lo hacemos nosotros, nosotras, los medios de comunicación no lo van a hacer, ni tampoco el progresismo, creo yo, mucho menos la derecha chilena, ni los políticos, ya que todo refiere a la defensa del sistema extractivista. Incluso el propio progresismo se alineó con las empresas forestales y con la industria extractivista, y están dispuestos a mantener a todos los comuneros y los lamien en prisión preventiva con tal de que el modelo no se toca. Así que eso, muchas gracias por escucharme.
4: Marimary Kombuche, mi nombre es Victoria, trabajo junto a Josefa, como ella ya lo adelantó. Estamos con estas cuatro causas, dos de las cuales se encuentran vigentes, es decir, aún no hay una sentencia, y dos de ellas ya la hay. Una, cierto, fue aquella que comentó Josefa respecto del caso Punta Arenas, y otra es la causa de Lamien Héctor Yaitul. Voy a partir precisando acá que el derecho penal es hoy día el derecho o la regulación del poder sancionatorio del Estado. ¿Cómo el Estado sanciona hoy día a la población? Es mediante la utilización de este derecho. Por eso todas estas causas se ven también dentro de lo que se denominan los tribunales penales. Hoy día, lamentablemente, el derecho penal es utilizado como una herramienta de criminalización, en particular de criminalización del pueblo nación mapuche, a través justamente de estas causas, de prisiones preventivas extensivas, ¿cierto? La prisión preventiva ocurre previo a la sentencia en juicio y ocurre mientras se encuentra el proceso aún vigente. Es una herramienta represiva importante que hoy día utiliza el Estado, y como ya lo dijo mi colega, ¿cierto? Este es un tema de Estado, no solo de gobierno, sin perjuicio de que hoy día tenemos que este gobierno, que se indica indigenista, ¿cierto?, ha continuado con las querellas interpuestas por el gobierno de Piñera, incluso ampliándolas o querellándose también por sí mismo, como es el caso Quilleco, al que también voy a hacer referencia. En el caso de Lamien Héctor Yaitul, voy a irme directo a lo que fue el juicio en sí, porque la verdad es que la causa es bastante extensa. Para graficar más o menos cómo ocurre esta mala utilización del derecho penal, nosotras encontramos que en estas causas, de hecho, al conversar, que íbamos a hablar en este conversatorio, dijimos, chuta, lo que pasa en estas causas es que en realidad todo lo que puede salir mal del derecho penal, del derecho procesal penal, está acá, con ejemplos muy claros y tangibles. Como el caso de Lamien Héctor, la utilización de testigos protegidos. Chile ha sido condenado internacionalmente, mediante el caso Norin Catrimán y otros versus Estado de Chile, por la utilización de testigos protegidos para probar cuestiones fundamentales como son la participación de una persona en un hecho punible, como lo es también la existencia del hecho del delito. Sin embargo, hoy día, en el caso de Héctor Yaitul, justamente por uno de los delitos que se le imputaba a él, que era el de usurpación violenta, se utilizó un testigo protegido. Esa fue la única prueba que presentó la Fiscalía de su participación en este hecho. No habían otras. ¿Y qué relación hay también entre este hecho en particular con el caso que voy a comentar más adelante, que es el caso Quilleco? En el caso Quilleco nosotros tenemos la representación también del huerquén Rafael Pichún. ¿Ya? Rafael Pichún es hijo del fallecido lonco Pascual Pichún. Pascual Pichún fue víctima de violación a los derechos humanos y justamente la sentencia que condena al Estado chileno por la mala utilización en general, ¿cierto?, del derecho penal, la mala utilización, ¿cierto?, de la institución de los testigos protegidos, que en aquel momento se utilizaban respecto de la legislación antiterrorista, fue justamente condenado el Estado chileno en este proceso internacional, y la sentencia que en su momento condenó al lonco Pascual Pichún fue también en un juicio en el que participó el juez Jorge González, juez que hoy día también, a fines de julio del presente año, condenó también a Lamien Héctor Yaitul Carrillanca, y era justamente el juez redactor de la sentencia. Y aquí nos vamos a la sentencia propiamente tal, ¿cierto? Antes de irme a la sentencia, vimos también otros vicios dentro del proceso. Por ejemplo, cuando nosotros vemos en las películas que sale la gente y dice objeción, y toda la sala queda mirando, la objeción ocurre cuando uno está realizando el interrogatorio o el contrainterrogatorio de un testigo. ¿Ya? Entonces, mi contraparte, cuando yo hago una pregunta, mi contraparte tiene el derecho de objetar la pregunta que yo estoy diciendo. ¿Ya? Y ese derecho solamente lo tiene la contraparte. Y en el caso de Héctor Yaitul, si bien no se utilizaba la palabra objeción, lo cierto es que la jueza presidenta intervenía constantemente en los interrogatorios y contrainterrogatorios que realizábamos nosotras como defensa. Al punto que incluso, ¿cierto?, la colega acá presente increpó también a la jueza señalándole: oiga, usted me está objetando, porque en realidad eso es una cuestión también prohibida. No se puede realizar en un proceso legalmente tramitado el que jueces intervengan de esa manera en los interrogatorios y contrainterrogatorios. También vimos como, por ejemplo, ya al final se coartaban las declaraciones de los testigos de la defensa, no así de los testigos del Ministerio Público o de los querellantes. Y ya ahora voy a volver, ¿cierto?, a lo que estaba relatando en antes respecto de esta sentencia redactada por este juez. Este juicio nosotros lo llevamos a la Corte Suprema mediante un recurso de nulidad. En ese recurso de nulidad, justamente una de las cuestiones alegadas era cuáles eran los problemas que tenía la sentencia en sí, además de los vicios que se producían dentro del mismo juicio. Y dentro de eso, nos dimos cuenta, a la primera lectura de la sentencia, que en la parte final de la sentencia, que es donde se encuentra el razonamiento que utiliza el tribunal para arribar ya sea a una condena o a un veredicto absolutorio, se encontraba, pero literalmente, copiado y pegado el alegato de clausura de la Fiscalía y parte también del alegato de clausura del querellante. Es decir, que el tribunal no realizó su propio razonamiento. Ni siquiera se dio el trabajo de, por último, siquiera parafrasear lo que había señalado el Ministerio Público y el querellante. Sumado a que, por ejemplo, no se valoró ninguna de la prueba realizada por la defensa. Dentro de la prueba que incorporamos también se encontraban, además de testigos, se encontraban también peritaje planimétrico, peritaje antropológico realizado por acá Lamien Lemoniec, de personas que son especialistas en estas áreas y que tienen bastante que decir respecto del área por el cual ellos se encuentran periciando, con una vasta experiencia, tanto en sus áreas de especialidad como también al momento de declarar en juicio. Sin embargo, dicha prueba fue completamente rechazada por el tribunal, indicando que esta prueba no conducía a nada relativo con la causa. Bueno, por este motivo es que hoy día estamos encaminados, ¿cierto?, corriendo el plazo en estos momentos para llevar esta causa también a la Corte Interamericana de Derechos Humanos, en donde la Corte Interamericana también va a poder ver justamente otra sentencia con la participación de este mismo juez que yo les hablo, y que condena a una persona, a un mapuche de la coordinadora Arauco Malleco, por diversos delitos. Dentro de ellos se utiliza una ley especial, que es la Ley de Seguridad del Estado. Y aquí me quiero detener un poco porque nos dimos cuenta también en este proceso que la Ley de Seguridad del Estado, cierto, data del año 1958. En el año 74 se dicta el decreto Ley 701 de Fomento Forestal. El año 75 se reforma la Ley de Seguridad del Estado y se incorpora el delito de apología a la violencia, por el cual fue condenado ahora Lamien Héctor Yaitul. Básicamente, nosotros lo hemos dicho cierto, desde un principio, fue condenado por hablar, es decir, por hacer uso de su ejercicio al derecho a la libertad de expresión y por cumplir básicamente su rol de huerquén. Luego, dentro de los otros delitos, estaba el hurto de madera, en la cual no se indicó otras personas con quien él realizaba supuestamente este hurto. Se le acusó de hurtar 400 mil millones de pesos él solo. Yo no sé cómo lo habrá hecho para sacar toda esa madera y venderla sin ayuda de nadie. También se le condenó por el delito de usurpación violenta en su propio territorio, es decir, un mapuche condenado por el delito de usurpación en el Gulumapu. Y también se le condenó por el delito de atentado a la autoridad. Y aquí nos llamó mucho la atención también, bueno, dentro de toda la condena en general, pero ¿qué pasaba con este delito de atentado a la autoridad, que básicamente fue un atentado realizado supuestamente a Carabineros de Chile? En este delito se presentó como prueba un peritaje balístico, el cual se tuvo presente para condenarlo, y el peritaje balístico fue realizado 5 días antes de cometido los hechos. O sea, ese es el nivel de sentencia por el cual se condenó hoy día al Lamien Héctor Yaitul. Como lo indiqué, bueno, dentro de otras cuestiones podemos tomar varios ejemplos. El uso, claramente se podía evidenciar a nuestro juicio una persecución racista, colonialista, tratando de aplicar instituciones chilenas al pueblo mapuche, como por ejemplo se cuestionaba por qué una determinada comunidad no se encontraba escrita en un registro chileno, o dónde constaba el registro de que él había sido nombrado como huerquén. O sea, así de irrisorio este tribunal y estos también persecutores. Y como ya lo señalé cierto anteriormente, quien condena también a Héctor Yaitul Carrillanca fue la persona también o el motivo por el cual fue condenado el Estado chileno en la sentencia que por la cual, ¿cierto?, vimos como ejemplo vulnerado al don Pascual Pichún. Rafael Pichún hoy día está perseguido como imputado, como ya lo señalé en el caso de Quiquilleco, junto a otros huichafe. También hoy día entendemos nosotros, a él se le da una calificación como una autoría mediata. ¿Qué significa eso? Que él, lo que dice la fiscalía es que no ejecutó el hecho, sino que mandó a ejecutarlo. Y lo que nosotros nos dimos cuenta dentro de la lectura de la carpeta es que básicamente a él se le acusa por estar realizando su rol de huerquén mientras se encontraba justamente haciendo acompañamiento del juicio de los 4 huichafes absueltos. Y es en ese contexto que a él se le indica esta supuesta autoría, utilizando, por ejemplo, también a nuestro juicio, ¿cierto?, desde un punto de vista colonialista, dándole una conceptualización a la voz trabajo, ¿ya?, como ir a realizar un chem, ir a realizar una acción supuestamente incendiaria, según la misma policía. Cuando la voz trabajo, ¿cierto?, sabemos que puede ser utilizada de diversas maneras. Y, bueno, para ya ir finalizando y también en honor al tiempo, este caso tiene una similitud también con el caso Punta Arenas que nos dimos cuenta, que es la acusación hacia los huichafes por el delito de homicidio frustrado, en este caso homicidio frustrado a Carabineros. Cuando justamente lo que vemos es que se le intenta, por todos los medios, de acusar a la CAM de ya no solo estar realizando tal vez acciones incendiarias o de sabotaje, sino que ya directamente estar cometiendo delitos contra las personas. Y esto eventualmente también cooperaría con un tipo ya de persecución distinta, que podría agravar también la persecución de personas pertenecientes al pueblo mapuche. Cuando nosotras alegamos en las causas en general, nosotras no pedimos nada revolucionario, por decirlo de alguna manera, nada fuera de lugar. Nosotros siempre solicitamos incluso que se aplique el triste y lamentable derecho chileno. Y aún así, el mismo derecho por el cual el Estado chileno somete al pueblo mapuche no es respetado ni por ellos mismos. Entonces, ese es el gran problema de estas causas y que, por supuesto, hace que el campo de acción como defensa hoy día resulte bastante acotado y nos cueste bastante obtener algún tipo de resolución favorable. Así que eso sería. Sí. Muchas gracias.
0: Bien, muchas gracias. Agradecemos a Josefa Inardi, Victoria Borges y también a Lamien, que ha hecho las vocerías, por esta interesante palabra y por acercar acá lo que realmente está pasando en los lugares, lo que está pasando en los juicios y hacerlo más palpable, ¿no? Sabemos que los medios de comunicación tienen financistas e intenciones y que no siempre esta información llega con facilidad a las personas. Además, son pocos los espacios donde se pueden expresar estas cosas sin ser reprimido, ¿no? Además, cuando hay concentraciones, cuando hay convocatorias, finalmente ocurre lo que pasó en el último 12 de octubre, donde las personas a los pocos minutos fueron gaseadas, fueron perseguidas y dispersadas, y esas vocerías que veía uno hace 10 años atrás, hoy ya no se pueden hacer ni en Santiago ni en muchos otros lados. Así es que este espacio para eso está diseñado. A continuación dejo con ustedes a Ingrid, que nos va a dar las novedades y lo que continúa.
5: Bueno, tengo el honor, me dieron los compañeros acá, de presentar a una mujer extraordinaria, hija de Frank Fanon, Mireille Fanon Méndez. Ella ha hecho docencia en París, en la Universidad de California, ha hecho un trabajo muy grande en las Naciones Unidas.

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1: 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Comment mettre un terme à la pérennisation d'un système de soumission et d'exploitation dont le modèle fut imposé.
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3: Y ahora, yo quisiera, como última ya intervención, para dar paso a las preguntas y los comentarios de ustedes, sobre todo preguntas, que también me gustaría reconocer aquí la presencia de familias que han vivido en carne propia la represión, ¿no? Me refiero a, aquí, veo a la mamá de Matías Catrileo, en algún momento vi también a representantes de la familia Catrillanca, vi también por ahí, ¿no? A la misma natividad, vi también al representante de la familia Huenchunao. O sea, aquí ha habido gente que no ha escuchado de represión, la ha vivido, la ha sufrido, le ha hecho frente, y creemos que por eso es tan valioso que tengamos estos espacios, y también en ese sentido reconocer la buena disposición de la universidad a abrirnos estos espacios, y en adelante seguramente vamos a contar con ellos. Y un objetivo también de nosotros como estudiantes es poder generar estos espacios, ¿ya? Así que muchas gracias a todos los organizadores, a la Fundación, ¿no?, Tierra y Libertad, a la Fundación Franz Fanon, a los familiares de los presos políticos, también especialmente a la Radio Curruf, que ha estado dando cobertura a este evento para que llegue a más lugares y a todo el territorio. Así es que, por favor, ahora vamos a abrir paso a las preguntas. La persona levanta la mano, hace su pregunta y vemos la manera de responderle de la manera más satisfactoria.
4: Más 4 años anteriores, en vano fue eso. Y eso, mi hijo, yo siento, sufre mi hijo, más encima me lo balearon. Esto no es la primera vez, Pelli. Mi abuelo lo balearon. Mi padre lo balearon y lo mataron. Después estuve preso yo. Ahí le dije al Alberto Echeverri, me tení preso ahora, le dije. Después voy a hacer con mi hijo, le dije. Y justo fue ahora, mi hijo me lo condenó a 15 años, 18 años, hombre. Sí, Daniel Canillo, otro alcalde. Ese es mi hijo. ¿Hasta cuándo vamos a respetar a los derechos humanos? Dicen que hay derechos humanos, pero para mí no existe. ¿Dónde está el ONU? El ONU no existe. El gobierno dice vamos a solucionar todo. ¿Dónde está la solución? En la cárcel. O matar a un mapuche. Ahí está la solución. Y ninguna forma más. Ahora no queremos muerte ni cárcel y entregar el territorio el Estado. Eso nomás le digo. ¿Para qué le voy a decir mucho? Los políticos hablan en contra de los mapuches todos. Yo me he escuchado todo en la verdad y toda pública en la tele, yo me informo. Yo no me informo con nadie, pero lo he escuchado en mi propia oreja. Eso nomás quiero decirlo, Peñi, pero callar.
3: Feliz Peñi.
5: Marimari Pupeñi Pulemien, yo soy Ancatú Lonco de la comunidad Carmen Romero del Lof Sahuelhue de Melipeuco. Participé en lo que es la modificación de la ley de patrimonio, fui representante regional también, y en algún momento nos hicieron la pregunta de qué era nuestro patrimonio, y también surgieron otras preguntas entre eso. Para nosotros nuestro patrimonio como mapuche es nuestra mapu, es nuestra tierra, en todos sus planos, arriba lo que es la atmósfera, bueno, todos los planos, desde el núcleo de la tierra hasta lo más alto hacia arriba, que las personas que hacen rogativas sabemos desde dónde empezamos y a dónde terminamos arriba en el Lifuenumapu. Para nosotros eso es nuestro patrimonio, nuestros lagos, nuestros ríos, nuestros cerros, nuestro huincul, nuestros volcanes, todo para nosotros es nuestro patrimonio y es nuestro territorio. Y eso hoy en día nos está respetando, el Estado de Chile nos está respetando nuestro territorio, nosotros no podemos ejercer nuestra autonomía, nuestra soberanía, nuestra libre determinación, porque estamos siendo oprimidos. Allá en Melipeuco somos una población muy pacífica, y sin embargo, nosotros arreglamos todo de manera lo más pacífica y políticamente correcto posible. Llevamos las leyes hasta que ya no dieron más. Y aún así nos enviaron militares. Muy triste esto, y también estoy bajo amenaza de muerte. Yo no sé hasta qué punto voy a seguir respirando tampoco. Es preocupante todo este tema, y muchos peñas y muchas lamianas estamos en la misma situación. Y a nivel nacional también enviamos una carta al presidente Boric solicitando la libertad inmediata de todos los presos políticos mapuches que están luchando por esta causa digna y justa, que están luchando por nuestro territorio, por el futuro de nuestros niños, por el futuro de nuestros hijos, de nuestra hija, por el futuro de todos, y también defendiendo lo que fue el pasado de nuestros cuifi. Y eso le enviamos a nuestro presidente, para que, a su presidente, mejor dicho, yo no me siento identificado con Chile, al presidente de Chile, porque nosotros somos Gualmapu, somos aparte, como dijo el Peñi. Y debido a esta problemática de que estamos siendo perseguidos, de que la prisión va a ser el siguiente paso, cualquier persona que se vaya a querer levantar, no vamos a poder seguir permitiendo esto, Pupeña y Pulamien. De aquí, ¿quién está de acuerdo? La pregunta que yo hago hoy en día, ¿quién está de acuerdo en que nos independicemos, así como Chile se independizó del gobierno, o sea, de los españoles? Nosotros como mapuche nos tenemos que independizar como una nación independiente de Chile. Si no, nos van a seguir pisando, nos van a seguir oprimiendo, nos van a seguir encarcelando y nos van a seguir matando. Es la única forma que tenemos nosotros de frenar esto. Tenemos que llevar adelante el siguiente paso, porque de lo contrario nuestra generación y la siguiente generación va a sufrir lo mismo que estamos sufriendo nosotros, Pupeña y Pulamien. Esa es mi pregunta hoy en día. Así que, Pupeña y Pulamien, ¿quién está de acuerdo con la propuesta que les hago hoy en día?
6: Buenas noches, muchas gracias por las presentaciones. En realidad que no pude dejar de pensar a lo largo de ellas como nuestro posicionamiento. Mi nombre es Alejandra Cifuentes, estudiante del doctorado en Planificación Territorial y Sustentabilidad y colombiana en la diáspora latinoamericana de la educación. Y pensar en que todas estas luchas que estamos pues viviendo y que el pueblo mapuche ha vivido y se continúan reproduciendo e intensificando es una lucha común y colectiva de los pueblos de la Vía Yala. Y en esa lucha también desde nuestros posicionamientos personales, en mi caso particular como investigadora y activista y docente, es cómo nos posicionamos frente a nuestro ejercicio en cada una de estas situaciones y no hacemos como si no estuvieran existiendo, sino que son forma parte de nuestra vida. Entonces yo tenía algunas reflexiones que me gustaría compartir, y es como en esa idea de pensar en multiculturalismo e interculturalidad, no solo como discurso, sino como una acción política, es no solo se trata de reconocer o descubrir o tolerar a ese otredad en su diferencia, sino yo creo que la invitación desde nuestros posicionamientos es más bien a cuestionar esas jerarquías de dominación raciales y, como lo decía la machita Tiana, esa separación entre la cultura y la naturaleza que es típica de la modernidad y del capitalismo embebido en este colonialismo, y también en esa idea de que en el proceso de diálogo siempre tiene que imponerse una cultura, siempre tiene que ganar una de ellas. Entonces también como la invitación como investigadores, como estudiantes, como docentes, es como desde nuestro ejercicio podemos develar esos conflictos interculturales que son del presente, pero que son un legado de las violencias experimentadas del pasado. Y digamos que para cerrar, me acordé también que cuando en 1991 en Colombia se hizo la constituyente, se reformó la constitución, y en un proceso liderado por un líder que asesinó presuntamente el mismo Estado colombiano, Jaime Garzón, él fue por todos los pueblos originarios. Tenemos más de 155 pueblos originarios en Colombia, así que le tocó bastante pega, como dicen ustedes, para poder dialogar sobre qué decía la Constitución. Y el artículo 12 habló precisamente sobre que nadie puede violar la libertad de otra persona. Y el pueblo originario Wayú, en Wayinoaiki, lo tradujo como: nadie podrá llevar por encima de su corazón a nadie sin hacerle ni hacerle mal a su persona, aunque piense y diga diferente. Que creo que esa es como la reflexión de estas luchas, como desde nuestros posicionamientos no nos llevamos a nadie por encima, así piense y diga diferente. Ya, era eso, gracias.
3: Bien, muchas gracias. ¿Más preguntas?
7: 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Me es un gusto saludarle a todas y a todos ustedes. Yo también soy estudiante de esta universidad, estoy cursando el doctorado en estudios interculturales. Y mi reflexión va un poco por lo que significa estar en este espacio, en un espacio académico, en un espacio donde se construye el conocimiento y se va dejando, ¿no es cierto?, todo lo que significa la huella del pensamiento en los libros, en los textos. Y en ese sentido, agradecer la presencia también de quienes nos acompañan acá, ¿no es cierto? La hija de Franz Fanon, Mirelle Fanon, que nos visita, ¿no es cierto?, de un autor tan potente que nos ha conducido y nos ha permitido orientarnos en lo que es la investigación. Ciertamente, lo que quiero señalar es que un llamado también para quienes hacen investigaciones, ¿no? No olvidar nunca la problemática del territorio, porque hoy en día la descolonización se está utilizando en todas partes y hay cualquier tipo de investigación que pasan por alto todo el rato la problemática del territorio. Y en ese sentido, ¿no es cierto?, se va desvirtuando también la lucha, ¿no es cierto?, que llevan nuestros peños y nuestras lamien en la recuperación territorial, que es más allá de una cuestión abstracta y teórica, tiene que ver con una lucha en donde ellos le colocan el cuerpo todos los días, ¿no es cierto?, al colonialismo. En ese sentido, hay textos que son necesarios de reivindicar en este espacio también. Tenemos el texto de Wei Chan, está el texto Chemkarra Kiswam, en donde nos hablan, ¿no es cierto?, desde otro lugar lo que está aconteciendo. Y esos textos nunca entran dentro de las salas de clase. Son textos que siempre permanecen afuera, permanecen periféricos y siguen operando todas las autorías eurocéntricas. Entonces, el problema también está en la bibliografía que se utilizan en la formación de los profesionales. Entonces, desde ahí empezar a hablar de descolonialidad, de descolonización, cuando en realidad estamos todavía pensando desde la filosofía, ¿no es cierto?, desde el ojo eurocéntrico, nuestra realidad, esa descolonización, ¿no es cierto?, como dice un texto de Evituk, ¿no es cierto?, sigue siendo una metáfora y no toca nunca y siempre sigue pasando por alto la problemática del territorio. Si queremos pensar la academia, ¿no es cierto?, como también militante de estos procesos, tenemos que también empezar a mirar qué autores están orientando nuestra reflexión. Felei Compuche.
8: Mari Pupeñi, Mari Pulamian, Mari Compuche. Primero que todo, me gustaría como agradecer la intervención que hizo la hija de Fanon, Mireille Fanon. Considero que el tema colonial, el tema capitalista y también imperialista es un tema transversal que no solo nos acoge a nosotros como pueblo mapuche, sino que también estuvo presente en Argelia, también está presente actualmente en el territorio palestino, y creo que esa transversalidad no se tiene que perder nunca. Tenemos que siempre hacer un miramiento hacia esas realidades. Actualmente también ocurre en el territorio kurdo, y que es un elemento y que lamentablemente es un instrumento que ocupan los imperios para hacerse, en este caso, de los territorios y para apoderarse de ellos. En base a eso, igual en las reflexiones, las Lamien hicieron excelentes reflexiones en relación a lo que puede ser un proceso autonomista, pero también aludiendo a lo que son los espacios internacionales y también aludiendo a lo que es la experiencia que tiene Mireille en relación a esto, me gustaría preguntar, y también entendiendo lo de Fanon como se mostró que también la violencia es un instrumento político válido frente a la supervivencia y también ante la aparente e inminente desaparición de algunos pueblos, como lo es el pueblo mapuche y como lo fue Argelia en su momento, es que en relación a su experiencia, ¿qué se debe hacer o qué se puede o cómo se puede combatir esta situación colonial, esta situación imperialista y capitalista tan voraz que nos atiende actualmente? Eso, muchas gracias.
3: Y la última pregunta.
9: Hola, buenas tardes. Soy Winca, no Tregua, pero Winca. Lo que yo quiero recoger un poco es lo último que planteó el compañero de Meripeuco, y que desde mi chilenidad y de haber sido siempre una militante anticapitalista, me gustaría escuchar aquí, y no lo escucho, o también de la personalidad que vino de Francia, se escucha todo un estudio. Estamos todos muy claros en el estudio que estamos viviendo hoy día. Estamos frente a una globalización capitalista, imperialista, que nos tiene ahogados a todos. A todos aquellos que pensamos que tenemos que tener un mundo diferente. Entonces, a mí me gustaría ver que en cada uno de estos encuentros pudiéramos tener una apertura a lo que son las salidas a este ahogamiento. Hoy día escuchaba yo a las compañeras que hablan del proceso judicial. A mí lo que me pasa al escuchar eso es no podemos esperar otra cosa de este proceso judicial. Es un proceso judicial del imperialismo contra el pueblo mapuche. Entonces, no podemos esperar que le vamos a quebrar la mano bajo sus propias leyes, bajo su propio juego. Entonces, ¿qué se propone? ¿Qué proponemos después de tantos años de lucha para salir de ese cerco? Porque es cierto, se propuso, se están recuperando tierras, sabemos que vamos a tener costos, pero ¿cómo seguimos sin trancarnos con los costos? ¿Cómo seguimos caminando contra eso? Esa es mi pregunta, puede quedar en el aire, como quedó también la última propuesta del compañero Melipeuco, pero es, yo creo, lo que debemos empezar a preguntarnos, porque estamos en crisis hace bastantes años ya.
3: Gracias. Para responder a esas preguntas, ofrezco la posibilidad de que cualquiera de los expositores, si quiera hacerse cargo de alguna de esas preguntas o tomar más de una y redondear alguna idea o alguna reflexión al respecto, lo pueda hacer libremente. Si quieren, se acercan acá o le acercamos el micrófono. O si quieren, pueden también ocupar una o dirigir un mensaje, ¿no? Un mensaje al cierre de la actividad. ¿Sí?
10: Me considero autonomista en una definición política desde hace ya unas décadas y libre determinista, ojalá, en el sentido de que creo que en esa psiquis que hablaba Fanon, ¿no? Que nos pensamos a veces y nos recordamos, quisiéramos que esta cuestión se liberara, ¿no? De una, y que todos esos miserables, todos esos colonialistas se acabaran, ¿no? Pero bueno, la cosa no es así. Y no es tan simple. Y ahí es donde uno tiene que ver y probar también lo que ellos han dicho, ¿no? En otro momento. O sea, a veces para salir de una situación colonial hay que eliminar a una de las partes que está en esa relación colonial, es decir, al colonizador. Es parte de una raya para la suma. En el contexto, digamos, de la década del 50 al 60, estamos en otro tránsito en este momento y hay que ver si esa suma nos da el mismo resultado. Hay experiencias, obviamente, y aquí hay una cuestión que a lo mejor es importante que nosotros podamos ver para no pisar el palito, ¿no? De la indigenidad ni de la negritud. Una de las reflexiones de Fanon que nos interpela a nosotros es que no solamente los mapuches que somos una unidad, también tenemos diversidad, que dentro de esa diversidad por territorio y todo lo que nosotros manejamos, ¿no? Internamente, que son nuestras diversidades, también hay posiciones y intereses que se han creado por la maquinaria colonial. Hay grupos o sectores que tienen más ventajas que otros, que obviamente le acomoda el sistema como está, y eso no lo dijo tan solo Fanon, sino que lo dijo también Amílcar Cabral, otro líder, ¿no? Y que son los que precisamente hacen el colchón en el sistema para que muchas veces las explosiones que se dan no tengan el efecto, sino que se dosifiquen y se puedan controlar por parte del sistema. Y ahí participan también gente nuestra. Entonces, así como participa gente nuestra dentro de ese proceso, que a lo mejor le podemos llamar Yanacona y otra serie de epítetos más, ¿no? Pero que también están actuando políticamente desde sus intereses, hay que reconocerlo. Hay un sector también dentro de la población chilena que nosotros no podemos obviar. O sea, parece que la suma de Fanon es que nosotros no vamos a resolver nuestro problema colonial en tanto indígenas solamente, ni la negritud su problema colonial en tanto los negros transversalmente, sino es que no hay una alianza política con los otros oprimidos, con los otros sectores, digamos, de la sociedad. Y esa cuestión a nosotros nos cuesta. Y ahí estoy hablando del inconsciente, no mapuche, que yo creo que esa cuestión nos cuesta, porque así como nos aplican filtro a nosotros, nosotros también aplicamos filtro, y a veces levantamos esos muros y esas paredes y no queremos hacer ese tránsito. Quizás aquí hubo una experiencia a través de un estallido donde el pueblo chileno se comunicó con nosotros, sacó las banderas, ¿no? Asumió la causa, hizo ese tránsito, pero alguno de nosotros no lo vio como un plus o una alianza. No sé qué esperó. Otros sí lo hicieron, se atrevieron también, tiraron propuestas, no resultó lo que se quiso y nuevamente se perdió todo de lo que fue ese impulso. Son ejercicios de empatía que los pueblos en momentos nos hacemos, pero el colonizador, el sistema, se las va a jugar porque eso obviamente no se dé, se retroceda y obviamente lo veamos siempre como otros. ¿Ah? Y no hagamos el ejercicio de vernos en uno, no reflejarnos en el otro. Ese pueblo chileno no viene de Europa ni de ningún lado, viene de aquí mismo. Somos nosotros mismos hace dos siglos atrás que le aplicaron toda la maquinaria colonial que hoy día nos están aplicando a nosotros. O sea, nosotros, vamos a decir, somos el pasado inmediato de ellos hace dos siglos atrás. Si quieren verlo, una especie de espejo, ¿no? En la relación. Entonces yo creo que hay que, en parte, avanzar en esos desprejuiciamientos el día de mañana. Y no sé si te voy a responder la pregunta, Lunco, pero creo que debe haber otro momento y alcanzar eso va a haber que pensarlo políticamente, porque una de las invitaciones que hacen sujetos como Fanon es a pensarse en su momento, en su contexto, y no terminar, ¿no?, encapsulado en una identidad única en sí misma, sino que en algo dinámico, en relación con lo demás. Hay que estar leyendo lo que sucede y obviamente también de nuestra historia y errores, sacar, digamos, lecciones para mejorar precisamente lo que nosotros queremos cambiar. ¿Estamos todos en contra del sistema? Sí, y hay que vernos cómo, cuándo lo hacemos de manera conjunta y avanzamos. Eso podría responder y la muerte.
11: Bueno, desde el punto de vista de cómo nosotros lo hemos venido planteando, desde la autonomía misma, nosotros cada vez que hacemos chabún en nuestro territorio y en nuestras comunidades y cuando nos hablamos entre nosotros mismos, siempre hacemos el llamado a nuestra gente a la convicción también. Porque si nosotros queremos transformar cambios reales y verdaderos y que en algún minuto seamos escuchados para poder hacer el cambio, primero tiene que nacer en uno. Puede haber mucho ánimo y mucha empatía en querer cambiar. Hoy día se habla mucho del dedito para arriba y cosas parecidas. Pero nosotros hablamos desde el hecho mismo. Para poder hacer el cambio lo tengo que hacer yo, en mi territorio. Si yo voy a hacer una crítica hacia la lucha de mi pueblo sin levantar esta lucha, entonces no estoy contribuyendo. Para generar cambios tengo que hacerlos yo. Y yo creo que esa es una mirada y una visión que cada persona que es consciente y que está en contra de todo este sistema que nos oprime, es el que se debiera cuestionar cada persona. Porque podemos, nosotros podemos tener una idea y quizás quererla instalar en cada persona, pero no lo puedo hacer bajo imposición. Mientras la lucha de cada uno de nosotros no sea propia, no se gana la mía. No se gana. Nosotros, y yo me siento una ganadora porque nosotros hemos hecho retroceder en gran manera a la forestal. Y creemos, y creo, y soy una convencida de que la única forma de que nuestro pueblo se libere es a través de la recuperación. Para que nosotros nos podamos reconstruir como pueblo en su totalidad, con nuestra espiritualidad y con todo lo aquello, lo tenemos que hacer con el territorio. Sin el territorio nosotros jamás vamos a volver a ser el pueblo y la nación que siempre fue nuestro pueblo y que sigue siendo. Entonces, creo, esta es una opinión bien personal mía, que para poder crear cambios también, como lo dije anteriormente, tiene que pasar por la convicción mía primero y de cada uno y empezar yo esta lucha para que los demás que me vean puedan imitar y seguir en esta lucha. Ahora, tenemos sí mucha gente y al enemigo que es muy poderoso y que producto de nuestra valentía, producto de nuestra gana de liberarnos y de luchar, nos van a reprimir, nos van a encarcelar, sí, pero esa convicción tiene que llevarnos a tal punto de estar consciente que me puede significar esta lucha cárcel o muerte. no tiene otra lectura la mien. Lamentablemente no. Hemos visto y hemos escuchado a la hija de Fano. Y en todos estos años no ha cambiado. Para nuestros pueblos, para todos los pueblos oprimidos, no ha cambiado. Entonces, si ustedes me preguntan a mí, y si es que hubiera alguna forma de cómo liberarnos de toda esta opresión, si hubiese alguien solo que me dé una idea y que me diga que ha funcionado en otra parte, que me la muestre. Y a lo mejor ahí, quizás, tal vez ahí, uno diría y lo pensaría, voy a tomar esta vía que me están mostrando. Pero como pueblo hemos visto avanzar y hemos visto pasar tras décadas la mien, cómo a nuestro pueblo se nos ha aplastado. Políticos de distintos colores y poderosos que dicen invertir en nuestro territorio, pero ninguno de ellos no ha dicho y no ha hablado, mira, vamos a liberar a tu pueblo o le vamos a devolver el territorio. Esto no lo digo solamente como para el pueblo mapuche, también va para la gente no mapuche, que también tiene sus luchas desde sus trincheras, efectivamente. Pero tiene que nacer, si no hay un pueblo unido, si no hay un pueblo consciente, si no hay un pueblo politizado, la mien, esta lucha y esta opresión jamás se termina, no se termina nunca. Somos nosotros los encargados de hacer los cambios, porque de lo contrario, vamos a seguir bajo la sumisión, vamos a seguir siendo marionetas, vamos a seguir siendo esclavos. Cada vez que el común y corriente de la gente se levante a las 6 de la mañana para ir a cumplirle a un trabajo, a una labor, entonces quiere decir que esa persona no está pensando, habla solamente de descolonizarse, pero no lo deja de hacer y sigue marchando todos los días a ese yugo. El que te lleva ahí no es precisamente el que te gobierna, es uno mismo. Por eso es que yo le digo, desde mi punto de vista, creo que los cambios se hacen por uno primero, para poder mostrarle al resto que si yo me levanto y si yo lucho, otros pueden seguir esta idea de lucha de liberación que tanto anhelamos. No sé si eso le responde la pregunta.
3: Muy bien. Queremos agradecer a todos y cada una de las personas que han venido hoy, que se han dado el tiempo, que se han trasladado, que han venido de caminos lejanos en una región donde los caminos también a veces son cruzados por patrullas, por carros blindados, donde la gente palpa, donde los niños, como decía, han naturalizado cosas como este estado de excepción que no debería prolongarse con esa facilidad, ¿no? Así es que no me queda más que desearles un feliz retorno, un seguro retorno a sus casas, que tengan un descanso reparador. Va a haber más instancias, esperamos, aquí o en otros lugares. También estamos abiertos a recibir las invitaciones para ir a los lugares y llevar también estos mensajes y otros a cada uno de los LOF y los territorios. Así que muchas gracias. Recuerden, está afuera el trabajo del RUTRAFE. Y gracias, gracias, muchas gracias.
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Bueno, Pupeñi Pulamien, contarles que desde el 26 de agosto del presente año hemos estado realizando trabajos de siembra en los predios San Nicolás que están en recuperación y control territorial, en la zona de Purrugún Alto, San Juan de la Costa. Bueno,

de los predios en recuperación. Ciertamente es un trabajo de mucho tiempo. Nosotros llevamos casi dos años ya en la recuperación y esta es nuestra segunda siembra. Y bueno, es muy importante la siembra, el mapuche yael, porque es parte de nuestro mapuche moñán, para que nosotros nos podamos desarrollar como mapuche en nuestro territorio, para poder hacer nuestro guiatu, nuestra ceremonia, tener alimentos de nuestra tierra, y de poco a poco ir gestando la autonomía alimentaria. Bueno, Pupeñi Pulamuen, los lineamientos al entrar a recuperar estos predios de la forestal fue en base a lineamientos de tipo autonomista y de reconstrucción de nuestra nación mapuche, mediante la práctica en el control territorial, lo que conlleva sacar un modelo de vida capitalista como lo representa la forestal en estos predios y en parte a lo largo del territorio Cunco, lo que hoy en día es San Juan de la Costa, que se ve reflejado en las plantaciones de monocultivo y su cultura de la muerte, lo que nos ha implicado de entrar en un proceso de reconstrucción como ya dentro del territorio en recuperación, habilitando espacios para vivienda, lugares donde poder hacer nuestro ñatu, nuestro efku, en nuestra permanencia, donde hemos también llevado a cabo unión tripanto y todo lo que implica reinstalar nuestra forma de vida mapuche. Es que ahí se enmarca los chismitos cucados, la siembra comunitaria, lo que con trabajo duro y control efectivo del territorio, pues, como se puede apreciar,

0: Queremos hacer también un llamamiento a la gente en general y sobre todo a la juventud mapuche a acompañar estos procesos y los trabajos de siembra, orrucano, mingaco, que se estén dando en las recuperaciones territoriales en este territorio de la Futa Huillimapu. Que se acerquen, que lleguen a conversar con los peños, con la Alameda, a tomar un mate, no específicamente ni particularmente en nuestra recuperación, sino que en los distintos procesos que se están dando en la Futa Huillimapu hoy en día.
1: Pulamuen, después de que ingresamos a la forestal, comenzamos con el trabajo de limpieza del monocultivo para después también proceder a destroncar y a dar vuelta a la tierra, para así prepararla para lo que fue la primera siembra, y junto con ello también realizamos el cierre perimetral de este espacio, en donde pudimos cosechar papas, arvejas, porotos, zapallos y demás legumbres. Agradecer también la participación de Pulamuen, que nos han acompañado en este proceso, vecinos del sector, que de una u otra forma han ayudado a que este trabajo salga adelante. Como LOF en recuperación, queremos enviar un fraternal saludo a todos los LOF en resistencia del Gualmapu, así también a los presos políticos mapuches que se encuentran en las distintas cárceles chilenas, que hoy en día sufren las consecuencias de llevar adelante la digna lucha de nuestro pueblo mapuche por la defensa del territorio y del Litrofil Monguén. Para ellos y para sus familias, enviarles Nehuen y a seguir adelante en esta lucha. Marichihueu.

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1: En nuestra comunidad hay más de 30 niños que están sin asistir a clases hasta el momento. Las clases normales del año comenzaron el 5 de marzo y hoy estamos ya a 17 de abril, eso significa ya un mes y medio. Está la comunidad, nuestro asiento que la tenemos muy grande, está Tromén, Antofagasta y El Guindo. Ahí hay 21 niños más, me decían ellos, de que están sin ir al colegio, y una situación que nos preocupa bastante. El tema del transporte, inicialmente partimos nosotros hablando con el señor alcalde, qué pasaba, porque en nuestra autoridad local, qué pasaba con el medio de transporte escolar, que no estaba viniendo a las comunidades a buscar a los niños, y él nos respondió que había un problema de transporte, de la Seremi Transporte de la región. Y fue así como nosotros, al otro día, el día 13 de marzo, nosotros acudimos a hacer una audiencia con la Seremi de Transporte y Seremi de Educación en Temuco, en la oficina de la Seremi de Educación. Ahí se hizo la reunión.
2: Y tampoco hay una comprensión de la escuela. Cuando los mandamos a la escuela, le hacen pruebas, guías y no hay una ayuda para nadie. Aquí hay personas que no han terminado su estudio, que como podemos, nos esforzamos para mandarlo a la escuela y allá tampoco nos dan una comprensión. Aquí somos una comunidad abandonada que no nos mandan, no nos tienen agua, nos tienen un camino malo. Hay que estar rogándole a la municipalidad que nos vengan a arreglar el camino, y cuando lo vienen a arreglar es cuando va a llover. No hay una ayuda, no tenemos agua, hay gente que se les quemó la casa, lo único que está diciendo la Machi, no le han venido a dar ni una ayuda, si no es por nosotros.
3: Y lamentablemente ellos no han podido, digamos, obtener desde el nivel central el aumento del presupuesto. Ese es el problema. Del nivel central ellos han entregado un monto de dinero, que acá la Seremi no tiene la facultad para subir el valor. Entonces, no se ha podido lograr que desde Santiago le autoricen el aumento de presupuesto, lo cual ha conllevado, ¿no es cierto?, a que empresarios de la comuna y de algunos cercanos también de otras comunas hayan podido postular. La Seremi también está preocupada y me ha manifestado, ¿no es cierto?, que mientras no tenga el permiso desde Santiago para aumentar el presupuesto, esto, digamos, van a seguir manteniendo el valor. Y yo he conversado con algunos empresarios traigueninos para poder enviar el presupuesto. Hemos enviado dos o tres presupuestos a Temuco, pero mientras no se aumente, digamos, el valor que ellos están...
4: Y le mando un mensaje de don el alcalde, por favor, que se ponga la mano en el corazón, que piense en los niños, el futuro de mañana. Y otra cosa, si él no lo quiere ayudar, que le ponga un jardín infantil, que le ponga un colegio, que necesitamos aquí en la comunidad, porque imagínense, llevamos 25 años acá, nosotros no lo han escuchado como autoridad y ni lo han respetado como autoridad del pueblo mapuche. Ya, y eso me convoca y me indigna en este momento. Ya, porque aquí en la comunidad, aquí nosotros vivimos 25 años, como le estoy diciendo, no tenemos ayuda. No le han tendido la mano a las autoridades.
5: Autoridades, ayúdenlo, porque para nosotros es muy importante. En todos los lugares que hace hay furgón ya, menos acá. ¿Qué está pasando con la Unión Temulemo? Porque yo sé que está al tanto de todo. Por algo la autoridad máxima a ustedes.
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7: Han transcurrido aproximadamente 5 siglos desde que se inició el proceso de ocupación colonial, primero de la corona española y posteriormente del Estado-Nación chileno en el territorio de Gualmapu. Lo que se ha producido a partir de ese momento es un proceso de largo aliento, de despojo, en este caso de las tierras de los pueblos indígenas, pero a su vez también de explotación de sus comunidades, de represión cada vez que estos pueblos deciden levantarse en contra de la dominación y de una sistemática discriminación y exclusión por parte de una significativa porción de la sociedad chilena. Lo que está ocurriendo en este momento en el Gualmapu no es terrorismo, no es narcotráfico, ni en violencia rural. Es un levantamiento indígena, liderado en este caso en particular por la coordinadora Arauco Mayeco, que ha significado, entre otras cosas, que las comunidades indígenas no solamente han recuperado una parte de las tierras que han perdido, sino que han logrado a su vez también alcanzar importantes niveles de autonomización desde el punto de vista político. Y eso ha sido evidentemente fuertemente reprimido por parte del Estado chileno. Eso explica que hoy día en las cárceles en el territorio de Gualmapu cientos de militantes y comuneros mapuches se encuentran recluidos. Hoy día se encuentran en huelga de hambre. A través de esta acción denuncian no solo las condiciones en las cuales se encuentran en este momento en prisión, sino que también denuncian y reivindican las demandas históricas que han atravesado el movimiento mapuche a lo largo de su historia. La resolución de este conflicto pasa necesariamente, en primer lugar, porque el Estado Nación chileno se haga cargo de la condición de presos políticos, en este caso los comuneros mapuches, que se encuentran recluidos. Pasa necesariamente por establecer algún tipo de diálogo que permita, en la modalidad de los viejos parlamentos, restablecer, en este caso en particular, los derechos políticos e históricos de las comunidades indígenas. Y pasa a su vez también porque la sociedad chilena y en especial sus movimientos sociales y políticos revolucionarios se hagan cargo de la necesaria solidaridad con las movilizaciones y con las reivindicaciones de nuestros pueblos indígenas.
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8: Sí, Peña, como se decía, llevamos bastante tiempo, ¿cierto?, en lo que es la protección y la defensa del Ñel Leufu Chufultuful. Esto comenzó en 2012, cuando el titular ingresó al proyecto. Todo ese tiempo, ¿cierto?, un proceso largo, como explicaba el abogado en su momento, de evaluación ambiental, que fueron 5 años. Donde también se incluyó lo que fue el proceso de consulta indígena a nosotros como mapuches, ¿cierto?, a las comunidades presentes en el territorio, y donde se rechazó rotundamente esta hidroeléctrica por el daño que iba a producir, ¿cierto?, en nuestro Ñel Leufu, en nuestro Trayenco. Si bien quedó estipulado, ¿cierto?, eso en el informe de evaluación ambiental, y donde el CEA, ¿cierto?, el organismo técnico en este caso, rechazó el proyecto en su momento, en el año 2018, ¿cierto?, en el RCA del año 2018, también el CUEVA, ¿cierto?, el Comité de Ministros, también rechazó este proyecto de la novena región, ¿cierto? En este caso, en Santiago, ¿cierto?, el Comité de Ministros aprobó bajo 4 paredes, ¿cierto?, el proyecto, y desconociendo, ¿cierto?, el proceso de evaluación ambiental, el largo proceso de evaluación ambiental que se desarrolló en el territorio. En base a eso, esperamos, en este caso, que acá el Tribunal Ambiental, ¿cierto?, reconozca, ¿cierto?, considere, ¿cierto?, los argumentos que se le entregaron, ¿cierto?, reafirmaban que ese espacio, ¿cierto?, es un espacio, es un complejo espiritual y cultural que constituye todo nuestro río Chufultuful. Todo nuestro río Chufultuful constituye un complejo espiritual y cultural para nosotros como mapuche, para nuestro pueblo mapuche. Por eso nosotros estamos defendiéndolo acá, por eso vinimos de Meliteuco, nos dimos este largo viaje, ¿cierto?, acá al Wilimapu, a Valdivia, para entregar nuestro apoyo, ¿cierto?, a nuestra gente, a nuestro abogado que estaba defendiendo, ¿cierto?, argumentando la protección, ¿cierto?, de nuestro Trayen Leufu Chufultuful.

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0: 4. Carta abierta. Nosotros, Puma Puche Huilliche del territorio Cunco, venimos a denunciar las diferentes acciones de discriminación y persecución que perpetúa el Estado de Chile en contra del pueblo nación mapuche y que se materializan en este gobierno. Hoy estamos aquí por la resistencia de nuestros antepasados, que lucharon por permanecer a lo largo de la historia, dejándonos como principio el Ash Mapu. En ello converge toda nuestra resistencia como pueblo. Hacemos un llamado a todos nuestros pulamuenes a levantarse contra la injusticia ejercida sistemáticamente contra el mapuche, que decide luchar por la reivindicación de un territorio que nos pertenece y del que nos despojaron a fuego cobrando la vida de nuestros hermanos. A las autoridades huincas y a la ciudadanía en general les expresamos que seguimos presentes desde nuestro Ñen Mapu, quienes nos mandatan a visibilizar la pena que llevamos por años como pueblo, sin que los gobiernos de turno puedan escuchar y comprender nuestras verdaderas demandas. Pues a pesar de los avances en términos de leyes, todavía existe la criminalización y la represión contra nuestra nación mapuche, vulnerando así convenios internacionales que Chile ha ratificado y hoy exigimos que sean respetados. También denunciamos que hoy nuestros hermanos del Picún Mapu estén bajo un extenso estado de excepción, situación que incluso la Organización de las Naciones Unidas, ONU, critica al entregar un informe donde aclara que esta situación agrava en un contexto de discriminación histórica. Por otro lado, nuevamente la aplicación de la legislación antiterrorista se hace efectiva con la condena a nuestro hermano mapuche Huilliche de este territorio Cunco, Héctor Yaitul Carrillanca. En este Mapu recordamos nuestro pensamiento antiguo, Quiñe Mafunten Niyen, tenemos una sola sangre. Y por eso, hoy venimos con mucha tristeza a denunciar la persecución política que se le hace a nuestro hermano, Huerquén, quien por cumplir un rol que ha heredado de sus antepasados está siendo juzgado con leyes abusivas que no resguardan la igualdad ante la ley. La justicia debe ser aplicada, pero en igualdad de condiciones, y sin tener un doble estándar con cárcel para unos e impunidad para otros. Manifestamos a través de esta carta nuestro profundo repudio a la sentencia que hoy dictaminan los tribunales de justicia en complicidad con los grandes poderes económicos, y le decimos a la opinión pública que hoy se condena un mecanismo de lucha que es justo por salvaguardar el litrofil moñén, es decir, la biodiversidad que hoy nos otorga la vida. Finalmente, hacemos un llamado a los medios de comunicación en el ámbito nacional que se comprometan a buscar la verdad sin sesgos ideológicos, y a las autoridades y legisladores los instamos para tomar medidas que sean para construir un verdadero diálogo y no para seguir perpetuando la persecución y encarcelamiento de nuestros hermanos que se atreven a liderar justas reivindicaciones. Seguiremos atentos y manifestándonos por la reivindicación de nuestros derechos. Hueña Huehuaín. ¡Mari Chihuevo!
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2: Maimari Kupuche, ante todo un saludo fraterno y respetuoso a las personas presentes el día de hoy. Hemos venido desde Gualmapu, desde el territorio mapuche, en resistencia. Somos de la comunidad Los Rofue y como familia del preso político mapuche Luis Trenamil Nahuel. Hemos venido el día de hoy a visibilizar la situación que ha tenido que enfrentar nuestro Lamien hace ya 3 años, la prisión política y persecución política hacia él y hacia su territorio. El Lamien, en el mes de diciembre del año 2023, fue condenado a 32 años de cárcel por cargos de homicidio frustrado a carabinero en acto de servicio, de homicidio consumado a carabinero en acto de servicio, entre otros.
3: ¡Por el culiao!
2: Hechos que ocurrieron en el contexto de un desalojo de la recuperación. evaluación territorial que se llevaba a cabo junto con otras comunidades para hacer frente y expulsar un megaproyecto eléctrico que estaba llevando a cabo la multinacional Besalco. Hasta el día de hoy el proyecto no se llevó a cabo, pero como consecuencia de ello tenemos un prisionero político. Hemos también venido a denunciar la persecución política que está amparada totalmente por el Tribunal de Justicia de la Novena Región, por el Ministerio Público, por el Ministerio del Interior, en el fondo los gobiernos de turno que son parte del Estado de Chile, como querellantes actuales hacia nuestro lamiento. Pedimos que se solidarice con su causa, que se concientice en torno a los presos políticos mapuches que hoy en día piden nulidad de su juicio. El día 13 de marzo sabremos el resultado del recurso de nulidad que se interpuso con 5 causales hacia nuestro favor que legítimamente nos deberían dar el recurso de nulidad para poder anular el juicio. Libertad a los presos políticos mapuches. Fuera las forestales de Guaymapu. Libertad al pueblo palestino.

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1: Se desarrollaron las incidencias previas, las incidencias que dicen relación con la rendición de prueba y los alegatos de apertura en que cada parte fija su posición. Tanto los querellantes, el Ministerio Público, como esta defensa, que reitera la petición y la solicitud de absolución, básicamente porque nuestro representado no participó en los hechos, es decir, falta de participación. El Ministerio Público acusa no porque haya disparado, sino que porque estaba en los alrededores del lugar. Y para ello se basa, su prueba es un eventual WhatsApp de un teléfono que nosotros hemos denunciado su incautación irregular y su conexión previa a un computador antes de ser incautado, estando ya la persona dueña de ese celular en dependencias de la segunda comisaría de Temuco. Bueno, lo de los WhatsApp, que nosotros no tenemos certeza de que existan o que sean verdaderos. No olvidemos que en esta misma jurisdicción se vivió el caso Huracán, se está viviendo aún, y cuando las cosas no se sancionan, se pueden repetir. Sucedió, fruto de ello se presentó un recurso de amparo ante la Corte de Apelaciones de Temuco, pero además se incidentó ante el Tribunal de Garantía respecto a la detención de la persona que fue detenida y a quien se le incautó ese teléfono luego de ser conectado por lapso de una hora a un computador.
2: ¿Y eso cómo se establece? ¿Quedó registrado en algún lado?
1: Bueno, la denuncia de la persona ante el Ministerio, ante el juez de garantía y ante la Corte de Apelaciones.
3: O sea, esta incautación sería ilegal.
1: Esa es la tesis de la defensa. No olvidemos que estamos en un juicio oral donde las tesis de las partes deben ser acreditadas, desarrolladas durante el presente juicio oral. Esos son los planteamientos de partida. Pero
2: ¿quién habría incautado el teléfono, abogado? Discúlpeme.
1: Entendemos que es personal de civil, quizás de Carabineros de Chile, quizás del OS9, pero me refiero a la incautación ilegal o a la manipulación ilegal del teléfono de esta persona, que no es parte de este juicio ni que tampoco fue acusada en este juicio. Es decir, nuestro representado se va a tener que hacer cargo de actos de otras personas, de eventuales WhatsApp escritos por otras personas, porque sostenemos que no existe prueba en su contra. Sí, está ya en la audiencia preparatoria, el juzgado de garantía dio lugar a la participación de un testigo protegido. Entendemos que eso atenta contra el debido proceso. En el día de hoy nosotros solicitamos que al menos a los abogados se nos revelara ese dato, pero tampoco eso fue posible. Sin embargo, confiamos que con las técnicas del contrainterrogatorio vamos a poder desvirtuar sus eventuales cargos en contra de nuestro representado. Bueno, lamentablemente en Chile la institución de los testigos protegidos tiene una amplia utilización jurisprudencial con algunos elementos que nosotros establecemos que deben contar. Por ejemplo, que si, como en este caso, se aceptó la presencia de un testigo protegido, se compense la defensa con posibilidades de un contrainterrogatorio extenso o con otras situaciones. Por ejemplo, al momento de evaluar su declaración debe ser evaluada bajo el prisma de la presunción de inocencia. Él está deseoso de que se haga el juicio, toda vez que entendemos que luego de este juicio debería ser absuelto.
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4: Marimari Compulamienzo y Daniela Millaleo, y en el siguiente video quisiera decir que no a la aplicación del decreto municipal de Temuco que expulsa a los hortaliceros del eje Balmaceda Aníbal Pinto sin respetar lo establecido por las leyes nacionales e internacionales respecto al derecho de los pueblos originarios a ejercer sus prácticas culturales y alimentarias. Hay que recalcar que los productores agrícolas mapuches no son comerciantes, ni revendedores, ni delincuentes como lo quiere hacer ver el alcalde de Temuco en la opinión pública, ni mucho menos una mafia como expresó en su último comunicado. Nosotros y nosotras apoyamos a los productores mapuches, hortaliceros y frutícolas del Bandejón Balmaceda. ¿Por qué? Si el campo no se siembra, el pueblo no come. Exigimos respeto a su rubro ancestral, no más políticas racistas y represivas de parte del municipio de Temuco. Que el municipio valore el patrimonio cultural de una vez por todas.
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reflejo envuelto en azul, en aves que vuelven dormidas. 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

Se avisa que hay un peñerío en este momento y la policía sigue disparando al interior de la comunidad. Hay dos de helicóptero que están sobrevolando y más o menos unos 400 efectivos de la policía están al interior de la comunidad. Otro helicóptero que está sobrevolando la comunidad, disparando.

grandes alamedas, produce más que 2.000 litros.

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5: Sí, yo donde me crié, yo porque yo soy mapuche realmente, pero no me crié con mis familiares, mis verdaderos padres. Me crié de la familia Vázquez. Y eso me conversaban siempre, me conversaban igual del cementerio o del, del cementerio Huichaco, donde se hacía la junta también, ahí donde la final Rosa Simil, ahí también me conversaba mi mamá. Mi mamá, que no era mi mamá, porque ella me crió y yo le decía mamá. Ella era Puente Ibac, en Rosa Simil. Así, pues así era yo, me metía ahí y decía que ahí hacían junta, se juntaban hartos de acabada, yo decía, y comía carne. Ella decía los mapuches, como era chilena, ella decía, los mapuches comían carne, hacían un tremendo asado, que comían la carne media cruda, decían, hacían guillotina. Aquí en había otro cementerio, porque allá donde la suegra de una niña dice que cuando oraban, salía cantarito. Y cuando hicieron ese camino que iba para arriba, donde don
6: Marcelo,
5: donde Marcelo venía,
6: también encontraron.
5: Ahí dijo don Marcelo, ¿qué es? Y este sacó cualquier cántaro, dijo, sacó de ahí. Y yo dije, cántaros, claro. Y habían cántaros quebrados. Puros cántaros, cantaritos, las orejitas, donde los cántaros había, cuando hicieron ese camino en el plan arriba. Yo creo que ahí también había un cementerio, porque como, y allá donde está la suegra de este en el campo, cuando era, dicen que salían igual. Cosita. Sí, pues yo después que yo cuando vivía con mi papá, porque alcancé a recordarme de las palabras que me decía mi papá. Me decía, hija, tú tenés que ser alentada, tú tenés que trabajar. Cuando me sacó de una casa donde me había dado. Resulta que mi papá quedó viudo. Quedamos cuatro niñitas mujeres. Todas quedamos, una de un año, casi todas de 2 años, a 3 años, y las cuatro quedamos chicas. Entonces fue mi historia muy triste, muy bien dicho, porque a mí realmente me da pena cuando me acuerdo. Porque realmente le doy gracias a Dios que mi Dios me tiene, imagínese, criando eso, mis nietos. Y mi mamá murió y mi papá quedó solo. No hay dónde dejar sus niñas, las repartió una para allá, otra para acá. Cada cual quedó una. Y ya me trajo donde una familia primero, donde la señora Nora, que le converso siempre a mi hija aquí. Después yo estaba mal, le mandé decir con un primo que estoy mal, que me pegaba mucho. Y dormí afuera, una vez dormí entre un palo donde dormía rocío en el campo. Nadie cuida a hijo ajeno, yo le digo, hija, nadie cuida a un hijo ajeno con cariño, ahí, como un animalito. Si come lo que puede comer, no puede dormir, me hacían dormir. Ahí donde me crié después, donde me sacó de ahí mi papá, me dio donde la familia Vázquez. Ahí dormía debajo de una mesa, como le da a mi niñita. Hacía pipí, ponía una chompa en un cuero. Después, la otra noche, otro cuero, una chompa. Así dormía yo. Ya a los 15 años, empecé a pensar, no tenía zapatos, andaba patita, andaba todo lo que necesita una niña de 15 años más o menos. Cómo vestirse, arreglarse, trabajar. Le iba a trabajar a una señora, le iba a lavar así chiquitita, le iba a lavar, le iba a lavar su ropa y me ganaba mi moneda. Cortando, decía, con esta plata yo me voy a ir de aquí, me voy a ir de aquí. Tan más plata y la agarró con un viejito sí, antes no se la máquina de razón. Ya le fui yando, pegando con un despegador, lavando ropa. Hasta que cumplí 16 años y me fui. Salí como que vuela un pajarito de una saúl. Sin saúl, ¿a dónde llega? Me fui para Valdivia. Y toqué por la suerte que siempre Dios le ayuda a uno. Me fui como una señora que es muerta, y a ver a su hija Valdivia, que íbamos siendo prima con ella, la Clorita Tricanán. Allá donde ella vivía. Me tuve 2 noches, salía como un pájaro a buscar. No tenía plata para el pasaje. Subía y decía, me lleva, por favor. Pongo una corbi, me pongo una población donde después no sabía ni cómo volver. Pero cuando Dios es grande y poderoso, a uno le abre fuerte, le abre camino, le da comida. Dios hace eso. Nadie más. Allá encontré una señora y me dijo, mira, allá abajo hay una niña, y sí, una niña para trabajar en un restaurante. Va, fuimos a Formuay y han recibido, a las 4 de la tarde y han recibido una niña. mala suerte fui a Pegón, a el muelle de Miraflores, no existe nada. Tampoco está la señora. Allá, alojé donde una señora, que la noche la señora me tocó, pero sufrí mucho. Pero sí, ahí tuve 9 meses donde esa señora en ese restaurante trabajando. Me enfermé de la espalda porque trabajaba mucho con esos chanchos de así, y el bar, un día la gente de campo, todo. Yo era cocinera, era y mi hermano tenía que darme esa.
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7: Yo soy Kelu Tranamil Nahuel, soy hermana de Luis Tranamil y voy a hacer la vocería el tiempo que dure el juicio a nombre de la del Lofrufue. Bueno, primero que nada, nosotros como familia firme respaldando a Luis Tranamil como preso político, igual que como Lof, hemos esperado mucho por este juicio. Se ha alargado por razones ajenas a la defensa y a nosotros y al imputado. Y lo hemos dicho, este es un juicio político. Aquí existe una persecución política hacia el LOF por ser un LOF en resistencia y recuperación territorial, una persecución a la familia por la historia que nosotros tenemos también en este proceso de lucha, de lucha histórica que llevamos como LOF Rufue. Entonces, frente a esto, nosotros hoy día hemos venido y hemos convocado y agradecemos mucho la presencia de distintos LOF en resistencia de varios territorios y de varias regiones que han venido hoy día a respaldar a Luis Tranamil. Queremos recalcar, Luis Tranamil es inocente, hoy día él se encuentra preso en la cárcel de Temuco, es un preso político mapuche, más que nada porque Luis Tranamil hoy día es la ofrenda que el gobierno, y este gobierno y el anterior, le están haciendo a los ricos para responder ante las presiones. Nosotros lo vamos a seguir recalcando hasta el final. Él es inocente y está preso por persecución política hacia el LOF. Nosotros como familia y como LOF siempre hemos estado claro que el estar en el proceso de lucha de recuperación territorial y de la lucha mapuche, una de las consecuencias es el encarcelamiento. No nos esperábamos que esa persecución fuese hacia Luis, pero sí recordemos que también mi otro hermano Fidel Tranamil fue perseguido y encarcelado durante el montaje que fue la Operación Huracán. Acá no hay mayor diferencia, que continuamos con la persecución. Así que igualmente como familia siempre firme y como los también siempre firme y digno respaldando a Luis, que también en su proceso de prisión política se ha mantenido firme y digno durante estos más de 2 años que ha estado en prisión preventiva. Nosotros, al igual que ellos, esperamos que se haga justicia. Y justicia sería que efectivamente hubiese habido una investigación seria, que hubiese habido una investigación enfocada realmente a esclarecer lo que pasó y no a continuar con la política de persecución que el Estado ha hecho hacia nuestro Lof Rufue.
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8: Todavía tiene mucho que sacarle. Es por eso que estos señores que tienen el cuchín son capaces de hacer y deshacer en nuestros pueblos. Pero porque nos ven muchas veces desunidos. si nosotros también fueron tres comunidades fuertes, valientes, en los años críticos, difíciles, ellos nunca se dejaron y nos dejaron para que nosotros hoy día todavía estemos levantados como pueblo huilliche de Chiloé. A eso yo creo que nosotros tenemos que valorar a los que nos dejaron, nos entregaron un conocimiento histórico para defender nuestro mapu, y tenemos que hacerlo, hombres y mujeres, a la lucha de nuestro pueblo, a los de hoy y a todos los jóvenes, porque nos vimos en comunidad, dos, tres jóvenes, no, muchísimos. Somos comunidad organizada. Y eso los jóvenes de hoy es lo que tienen que valorar. Como se fueron nuestro pasado, también el día de mañana ya me iré. Pero yo le pido que los jóvenes de hoy se pongan al camino a defender lo que tenemos, hombres y mujeres, para que algún día puedan vivir libres, tranquilos, que nadie nos atropelle.
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9: Mari Mari, mi nombre es Rafael Pichut, soy el vocero de la CAM. Hoy día hemos llegado aquí como comunidad organizada, y como organización y también como familiares y amigos de los presos políticos mapuche que están recluidos aquí en la cárcel de Temuco, entregarle un apoyo. Nehuen, ellos realizaron una actividad espiritual, un yayipun, en el interior de la cárcel, también algunas personas al lado afuera de la cárcel. Creo que fue una actividad muy, muy linda. Se entregó harto Nehuen a los peñi que están enfrentando la prisión política. Ellos quedaron conformes y seguir adelante. Bueno, el mensaje que ellos también entregan, que se siga adelante con el trabajo de la línea política que tiene nuestro pueblo en recuperación territorial y la autonomía, cómo se vaya practicando. Recordar que hay algunos juicios que se están llevando adelante en el caso de Héctor Yaitul, que el Peñi también participó, porque él, por el tema del juicio, los trasladaron hasta esta cárcel de Temuco. Recordemos que él está encarcelado en la cárcel de Concepción y él está acá. Ha participado también en la ceremonia. Él lleva su caso, su juicio, aquí en los tribunales de Temuco. También sirve harto para que él asuma con Manehuen el juicio que está enfrentando. Siempre nosotros hemos hecho el llamado a todas las comunidades, y siempre el pueblo mapuche está presente con los presos políticos mapuches. Y seguir apoyando en distintos, digamos, territorios, en distintas formas, toda la ayuda y la actividad que se realicen en apoyo a los presos políticos es importante.
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0: piñen, marimari con puché, pincheta Jorge Coral Piñen, Guarreache. Estamos acá hoy en apoyo a los presos políticos mapuche en huelga de hambre, más de 60 días ya en huelga de hambre, exigiendo la nulidad de los juicios injustos en el cual los tienen encerrados por esta justicia, ¿cierto?, clasista y racista, en donde no hay diálogo por parte del gobierno ni por gendarmería. Exigimos libertad y juicio justo a los presos políticos mapuche de la CAM.
1: Bueno, nosotros nos acercamos como coordinadora por la libertad de Nicolás Piña. Habemos personas individuales que pertenecemos a esta coordinadora. Nosotros estamos haciendo el apañe también aquí al compañero, con los compañeros presos mapuche que están, que tomaron esta acción potente en cuanto a una huelga de hambre. Es impresentable que estos peñas y estos compañeros estén haciendo una huelga de hambre para buscar un juicio justo. Es indigno. Más aún si este gobierno asumió y defendió y dijo que iba a defender los casos de los derechos humanos. Se vuelven a repetir la misma instancia de juicios injustos, sin pruebas contundentes para los compañeros mapuche, como para otros compañeros también, como para Nicolás Piña. Y eso es lo que tratamos de buscar, hacer acciones también para poder acompañarlos en esta tremenda acción que ellos tomaron y esta decisión tan potente. En este momento ellos están en peligro de muerte, hay que acompañarlos y acompañarlos, estar pendientes de lo que está pasando con ellos. No podemos dejar que un compañero mapuche vaya a morir. Y aquí estamos junto a compañeros en esta acción. Arriba los que luchan.
2: Compañeros, de parte de la Coordinación contra la Ley Naim Retamal, estamos aquí en solidaridad con los presos mapuche, los presos políticos mapuche en huelga de hambre. Expresamos nuestro profundo deseo de justicia y la necesidad de la nulidad del juicio, como bien exigen los compañeros que están en la cárcel en el sur. Expresamos solidaridad también con todas las víctimas de la represión por parte del Estado y también aprovechamos de tomar la instancia para decir que exigimos la derogación de la ley Naim Retamal, que garantiza la impunidad para los pacos que ya han cobrado la vida de Maritza, Neomar, Tomás, Maximiliano y David. Así que exigimos, en solidaridad con los presos políticos mapuche, la nulidad del juicio y exigimos también la derogación de la ley Naim Retamal.
3: ¡Liberar! ¡Liberar a los presos por luchar! ¡Liberar! ¡Liberar a los mapuches por luchar!
0: ¡Ya, ya, ya, ya, ya, ya, ya, ya!
1: Esta semana quedó un precedente de que hay justicia para el poderoso y justicia para el pobre. Aquí hay una justicia de clase tremenda y eso no lo podemos dejar pasar, ni para el pueblo no ser mapuche, ni para nuestros presos de la revuelta tampoco. Libertad para todos los presos mapuches, anarquistas, subversivos y presos de la revuelta.
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1: Buenas tardes, habla Lili Pumarino de Peñaflor, parte sur del área metropolitana. Acá les dejo un poema o unos versos dedicados al pueblo palestino. Esta es una escritura de un tío que tiene la facilidad de escribir, Rubén Pumarino. Imagina, tú que después de algún tiempo buscas en su vientre blanco un rincón para hacerte tu cuna, antes de escuchar de tu futura existencia el primer llanto, imagina. Imagina cómo será la vida, imagina, después de la larga noche, luz, la primavera y el aura fugitiva, imagina.

0: que se escapa y una mano temblorosa acariciando tu pelo. Imagina ahora tu existencia en azul. La tienes en tu alma y en tus ojos claros. Imagina un mundo feliz. El dolor no es porque tú lo sientes, es porque yo no puedo hacer nada. La aurora y la espuma del mar se mueren y renace a cada instante, todos los días. El tiempo que se fuga le faltó, no le alcanzó para decirlo todo. Aún resuena en los valles su grito de justicia, aún resuena como un eco su grito de amor, aún resuena en los mares su grito de libertad. Para el pueblo palestino y toda la injusticia que están sufriendo, hombres, mujeres, niños y en general todos, hasta la naturaleza, todo, todo, es una tremenda injusticia. De acá mi pensamiento en apoyo a ellos para humanizar este momento tan doloroso. Un abrazo a la distancia.
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0: Bueno, vamos a presentar al primer invitado. Colega de Pamplona, de todos y todas conocido, Enrique el Drogas.
1: Caso, Ramón. Escarrín caso a Residentes por darme la oportunidad de tocar con ellos. Y encima que sea en Bilbo.

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